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0: Esta canción es dedicada en memoria de Yolanda Plaque Romero y Albina González, fanáticas que me escucharon en vida y también en su muerte. Que en paz descansen.
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3: Así la cosa, mis amores. Y bueno, este fin de semana nos enteramos de... pues de esta noticia que la verdad nos tiene en shock. 70 mil millones de dólares aprobados para ICE. El Senado lo aprobó la semana pasada y ya está pues a punto de pasar esta situación. Me parece terrible, porque ¿qué van a hacer con 70 mil millones de dólares en el tema migratorio, Tomás Fernández?
4: Pues tenemos un poco de nervios, mucha gente, Chiqui Baby, porque este estira y afloja llevaba muchos meses. No había presupuesto para el Servicio de Migración y Control de Aduanas, ICE, y para la Patrulla Fronteriza, y como que estaban muy quietecitos. Ahora el Senado peruano aprobó estos 70 mil millones para lo que resta únicamente del mandato de Trump. Falta que la Cámara de Representantes le dé el visto bueno, que piensan que va a pasar, y el presidente lo firme, pero así le llama mucha gente, Luis, la ofensiva migratoria de Trump. Hasta como que da miedo, ¿no, peruano?
5: Eso ya prácticamente es como para satisfacer a la gente que él siempre lo ha apoyado, ¿no? Gente racista, gente que no quiere... Por ejemplo, todo ese dinero, Chiquibere, ¿los inmigrantes son delincuentes en realidad? O sea, ¿somos delincuentes? ¿Somos asesinos? No, ¿somos todos narcotraficantes? No. Hay, sí. Hay. No solamente hispanos.
3: Ahí sí, ahí sí hay delincuentes.
5: Claro, hay mafias que de repente esos 70 mil millones, claro, ubícalos para detener a quienes hacen daño. Pero los inmigrantes vienen a trabajar, señor. Pero Sleepy Trump, porque así hay que llamarlo de ahora en adelante, porque cada día se duerme más. Sleepy, antes se burlaba de Biden, de tu amigo, Chiqui Baby, y le decía, no, Sleepy Biden. Sleepy Trump está cada vez más en problemas, Chiqui Baby, y cada vez se va a dormir más y cada vez va a afectar más a nuestra comunidad, ¿no? Pero por eso te decía, Tomás, no hay que apoyar el mundial, porque los latinos son los que más van al mundial. Si hay un efecto fuerte contra el mundial, eso le va a afectar a Sleepy Trump.
4: No lo veas, pero tú, pero estás... no me arruines mi mundial, que espere 4 años, por favor, por el amor de Dios.
3: Bueno, señores, regresamos con mucho más aquí en el show de Chiqui Baby. No se muevan.
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0: muchísima risa porque no puede, es algo que como que no concibo, pero sucede todos los días. Si tú trabajas en una oficina, en un edificio, o sea, trabajas con un conjunto de personas y hay un edificio que tiene una cocina, tiene una cafetería en donde hay un refrigerador, la gente lleva su lonche, su refrigerio, como lo llames, y lo guardan en el refrigerador. Y la gente se lo come, o se come su almuerzo, que no es de ellos, ¿no? Si algo no es tuyo, ¿cómo que te lo vas a comer? Y a pensaríamos que son actos aislados, pero no lo son. O sea, no, yo no lo concibo, yo no me veo yo entrando a un refrigerador, abriéndolo y digo, ¡ay, qué rico este topper con un sándwich adentro, me lo voy a comer! Yo no me veo haciéndolo. ¿Tú sí, Luis?
1: Bueno, yo te diría que sí ha pasado, yo he sido testigo, ¿no? Cuando estábamos en el show de Piolín, sí, algunos llevaban almuerzo.
2: No había respeto,
1: y se comían el almuerzo de uno. Yo sí voy a decir, yo cuando llegué aquí a este país, viví en la casa de un peruano, Carlitos Bonilla, mi hermano, le mando un abrazo, y ahí había varios muchachos, pues inquilinos, ¿no? Entonces yo recién había llegado, si yo sí me me tomé bebida que no era mía, eso sí he hecho yo cuando llegué aquí a los Estados Unidos, ¿no?
2: A mí me tocaba las dos, compañera. Yo cínicamente me he robado el lonche de alguien, porque a veces no traía.
0: No.
2: Pero me ha tocado también ir con mucha hambre a comer y que se me madrugaron el mío, compañera. Me no madrugaron. No, cuando trabajábamos ahí no había respeto, patrona.
0: Wow, no lo puedo creer. Pues déjenme contarles que hay una mujer que tuvo que contratar a un detective. Un detective para lograr los hechos. Le contamos más del detalle al regresar.

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7: Oye, hablemos de Maribel, que la verdad es mi amiguita sí. En Instagram y me comenta cosas y le comento y me hace like. O sea, bien linda que es la Maribel Guardia, tanto en persona como digitalmente.
8: Sí. Así.
7: Pero pues todo mundo le preguntamos. La verdad, yo el otro día hasta dije en el aire, en la televisión, que tenía un pacto con el diablo Maribel Guardia, porque pues la verdad la señora tiene un cuerpecito que ya lo quisiera yo.
9: Cuerpecito, cuerpezazo, que además hay que decir públicamente que tiene casi 70 años, 7 décadas, 67 años, si no me equivoco, acaba de cumplir Maribel Guardia. Luce espectacular y fíjate que le preguntan mucho su secreto de belleza, pero además la fuente de la eterna juventud que tiene Maribel Guardia. Y fíjate que estaba yo viendo en una entrevista en México que dijo Maribel que sí tiene un secretito que tiene que ver con la alimentación, su comida, que es muy estricta con su comida, pero sobre todo, fíjate el desayuno que hace Maribel Guardia. Prácticamente dice que lo hace 5 días de la semana. Un juguito de limón con un poquito de bicarbonato de sodio. Eso es lo que desayuna Maribel Guardia. Jugo de limón con bicarbonato de sodio.
8: Oye,
9: mi querida
8: Chiquilegui.
9: Oye, eso te quema el estómago. Te quema el estómago, ¿verdad?
8: Eso yo lo uso para lavar el baño, compañera, por Dios.
9: Oye. Pero además en la comida dice que únicamente se come 5 días a la semana un pedacito de salmón o poquito atún con ensalada de lechuga y cosas verdes. Y bueno, si acaso una tortilla de maíz o un pan integral, una rebanada de pan integral, un té verde o un vaso de agua. Chiqui Baby, con eso no se vive, perdóname, con eso no se vive.
7: No, la verdad que no. O sea, está bien ponerte a dieta así con esas exigencias una semana.

0: Pero yo no, yo ya pasé esa época. Entonces yo la prefiero estar como estoy que morirme de hambre. Todos nos vamos a morir, nos vamos a ir al mismo lugar.
1: Sí,
0: y,
1: sí.
0: Y hay que gozar un poquito, yo pienso, ¿no? Respetando mucho que me cae muy bien la nena.
2: Ah, sí,
1: muy a mí bien. También. Y muy bonita, muy bonita.
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0: lo complacen a uno en todo lo que uno pide.
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2: Estás escuchando el show de Tu Chiqui Baby, mis amores. Marisela, se la acaban en México porque aparentemente fue muy grosera. ¿Qué fue lo que pasó, César?
3: Oye, que no es la primera vez que escuchamos cosas negativas de la cantante Marisela, la Dama de Hierro. Yo he tenido la experiencia de entrevistarla en varias ocasiones, pero sí recuerdo, por ejemplo, la última vez que fue hace como 4 años, en su casa en Los Ángeles, nos dejó plantados en su casa. Nos citó a toda la prensa local aquí en Los Ángeles a la 1, 2 de la tarde. Tu Chiqui Baby llegó hasta las 6, 7. Bueno, llegó, digo, bajó de su habitación. Estaba en el segundo piso. Bajó como hasta las 6, 7 de la tarde. Ese día se la perdonamos porque nos mandó poner muchas botellas de tequila y una taquiza. Entonces ya cuando bajó la señora, ya estábamos bien borrachos, toda la prensa, ¿verdad? Y la pasamos muy bien, muy divertidos en su casa, pero no se vale. Fíjate que ahora aseguran que Marisela, la Dama de Hierro, en los últimos días le hizo tremendo desplante a producción de Televisa Guadalajara, que nunca salió del hotel que le habían pagado ellos, ni de su habitación. Tenía pactado un compromiso con el programa Qué Pócar, que le dedicarían todo el show, porque era un homenaje a Marisela. Los dejó vestidos y alborotados. Jamás dio la cara, ni ella, ni nadie de su equipo. No dio ninguna explicación. Y eso sí, pidió hotel de lujo, camioneta, boletos de avión, comida, retoque de extensiones, imagínate, y manicure y pedicure, Chiqui Baby.
2: Retoque, y nunca salió. ¿Quién? ¿Retoque de extensiones de verdad?
3: Sí, no, porque Marisela usa extensiones, me consta, claro. Pues y se le cae muy seguido, fíjate, no sé por qué, se le caen muy seguido las extensiones.
2: Ay, qué barbaridad. Oye, pues la verdad es que, ¿qué podemos esperar?
4: A mí me tocó algo, Chiqui Baby, cuando trabajaba en los barcos, hubo un evento donde la invitaron a la Dama de Hierro, pero ese evento, Chiqui Baby, los pagan por 4 horas, tú has visto, sales 4 horas y es todo. El evento se retrasó 2 horas 15 porque ella llegó tarde. Pero los gringos les valió y nomás duró 1:45 la fiesta por culpa de Marisela.
3: ¡Ay, qué barbaridad! Imagínate. ¡Qué barbaridad!
2: ¡Wow, qué barbaridad! Pero bueno, señores, regresamos con más en la siguiente hora contigo, César Muñoz.

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0: Oye, ¿cómo las cosas cambian en la vida? Ahora, como mamá, una de las grandes preocupaciones mías, ¿no? Y ustedes como padres que nos escuchan, díganme si se han sentido así. Yo creo que uno de los, de los miedos más grandes que tengo es que cuando ella vaya creciendo en la escuela, que me le hagan bullying, ¿no? O sea, para mí eso es como que yo siento que a uno le afecta mucho, Tommy, cuando estás pequeño y te hacen bullying. ¿Y cuándo es un bullying extremo? Porque yo creo que todos hemos sido víctimas de bullying de algún tipo, ¿no? Que si estás gordita, que si estás chaparrita, que si estás flaquita. Pero cuando es extremo, pues puede ser muy trágico, ¿no?
1: No.
0: Sí. A mí me da miedo mucho eso.
1: No. Expertos dicen que dejan marcas permanentes, traumas, chiqui baby, que requieren de terapia porque a veces es demasiado. Imagínate ser el centro de la burla. Muchas veces un compañero es el que te hace el bullying, pero pasa a ser la burla de todos, compañera. Y es un evento, pues, traumático, claro.
0: Y yo creo que es el miedo de muchos padres que nos suceda eso, ¿no? Que nuestros hijos seamos víctimas, que sean víctimas de bullying. Pero ¿qué tal si un día vas a la escuela y te enteras que tu hijo es el que hace bullying? O sea, también es, debe de ser un sentimiento muy, muy mala onda, porque dices, pues yo tengo la culpa de que eso le esté sucediendo, ¿no?
1: Vergüenza, creo yo, compañera. Yo vi un video apenas en una mamá, estaba en un entrenamiento de fútbol en Inglaterra, furiosa, ya le habían dicho, pero fue a espiar el entrenamiento del chamaco y se dio cuenta que el hijo era bully. No, furiosa le gritó, lo regañó, lo jaló. Yo no te he educado de esa manera. Pero muchas veces los papás que tenemos el hijo que es bully, nos hacemos de la vista gorda, compañera.
0: Sí, o no nos damos cuenta por estar tan distraídos con el día a día. Al regresar, vamos a hablar de un caso de un niño que se da cuenta, un padre que se da cuenta que su hijo es el bully del salón. El

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1: Yo creo que a nadie le gustaría que su hijo fuera víctima de bullying, ¿no? Pero tampoco nos gustaría que fuera el bully, la verdad. O sea, las dos cosas, creo que por un lado eres la víctima, pero por otro lado eres el villano, ¿no? Y qué tanto tú como padre o madre tienes la culpa. Pues fíjate, Tommy, que un papá se dio cuenta que su hijo era el bully. O sea, su hijo le hacía carrilla, le hacía bullying, acoso escolar a su compañerito. Pero su compañerito tenía cáncer, Tomás.
2: No, qué fuerte.
1: Entonces, el papá, ¿qué hizo? O sea, es que ¿qué haces? Pues sí lo reprendes, pero le tienes que dar una lección. Y el padre decidió rapar al niño, o sea, a su propio hijo, para que aprendiera que pues no está bien lo que estaba haciendo, ¿no? Y parece que le hacía bullying porque el niño estaba rapadito por las quimios que estaba pasando.
2: Wow, mira, nosotros que hemos tenido Chiqui Baby, yo lo llamo suerte o la fortuna de ver de cerca a los niños que reciben tratamiento de cáncer. Es algo muy fuerte, sufre toda la familia, claro. Es algo bastante. Uh-huh. Y que tu hijo se esté burlando de un niño que está pelón porque está recibiendo quimio, uff, qué cañón. Entonces me lo pelaron al chamaco malcriado, no, qué bueno.
1: Y la verdad es que hay cosas que a veces los padres han hecho. Yo también supe de otro caso que reprendieron al niño porque se estaba burlando de un niño autista, ¿no? Y es que hay que, yo creo que depende de los padres y es la responsabilidad de nosotros de hacer niños fuertes, de hacer niños amorosos. En la escuela donde está Capri, yo sí siento que le han forjado amor y yo trato de darle palabras claves, que sea amorosa, que sea cordial con los otros niños. Pero al regresar yo quisiera que habláramos tú y yo, Tommy, acerca del bullying. ¿Cómo enseñar a los niños? Si les hacen bullying, ¿qué les decimos? ¿Que se defiendan o que se queden callados y le digan a la maestra? Todos hemos pasado por esto. 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

0: A ver, tú eres papá ya de tres jóvenes, pues ya adultos, ¿no? Realmente. Sí. Y yo quiero saber tú cómo los educaste, y si es que los educaste, porque pues fuiste papá muy joven y te enseñaste a ser padre en el camino.
1: Sí.
0: ¿Cómo les enseñaste o qué les dijiste a los niños de la escuela si alguien los molestaba, si les hacían bullying, si no los trataban bien? ¿Qué les decías tú?
1: Mira, es que es bien complicado, compañera. Yo los enseñé primero a dar la queja al maestro, al papá del niño, alguien, algún adulto. Y si no había reacción inmediata, a defenderse como sea, Chiqui Baby. Porque como yo lo veía, y como bien lo menciona, yo fui aprendiendo el camino, estaba muy joven. Para mí era ir aprendiendo a poner límites. Si tú no te sabes defender, si no le pones límites a una persona que te agrede, que se burla de ti, como yo lo veía, todo el mundo te va a pisotear en la vida, Chiqui Baby. Entonces es, da la queja, y si no hay una respuesta inmediata a lo que te estás quejando, defiéndete como puedas.
0: Sí, porque hay papás que dicen, no, tú pégale, si te pegas, pégale, ¿no?
1: Sí.
0: Yo no soy de la idea de que con violencia se arreglan las cosas, pero yo sí le he dicho a Capri que si alguien la molesta, que vaya y le diga a la maestra. Yo creo que el papá no tiene por qué decirle, pero a la maestra sí. Y si la maestra no le hace caso, entonces vienes conmigo. Y entonces yo me encargo de que ya no te molesten. Ahora, si algo no te gusta que te hace un compañerito, una compañerita, yo le digo, usted habla y le dice, a mí no me gustan esas. O sea, yo le he enseñado que con palabras le diga al niño, no me gustó eso, no me vuelvas a hacer eso, porque si no te voy a acusar. Y entonces, bueno, no nos ha pasado, creo yo, pero creo que es una buena manera de que se defiendan, porque que no se dejen tampoco.
1: Es que hay especialistas, Chiqui Baby, en el desarrollo infantil que explican que enseñar a defenderse no significa que fomentes la agresividad. Se trata exactamente de eso, de que los chamacos aprendan a poner límites en la vida.
0: Y que eso, límites, y que no se queden callados.
1: Sí.

0: Exacto.
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0: hermosa, mis amores. Gracias por acompañarnos. Oigan, les cuento que una pareja organizó una fiesta para celebrar, no cumpleaños, no aniversario, no fecha de cumpleaños de los hijos, sino para celebrar su divorcio. Yo había sabido, Tomás, que se hacían fiestas de divorcio, pero individuales, ¿no?
1: Ah, sí, sí, sí.
0: O sea, tú por tu lado, porque ay, tú seguro hiciste fiesta cuando te divorciaste. Bueno, no sé, pero me imagino. No, pero no juntos.
1: Mira, me ha tocado ver de muchas cosas, bien mencionas, individuales, incluso recuerdo un tipo en México que se hizo muy viral, que cuando llegó el último día a firmar el divorcio, darle ya jaque mate, llegó con la banda y todo el rollo, seguramente te acuerdas, Chiqui Baby. Uh-huh. Esta pareja mostró mucha madurez, según algunas personas, yo no sé si llegaría tanto, compañera, los dos entendieron que el amor se terminó. A mucha gente le cuesta trabajo entender que el amor acaba, Chiqui Baby. Y en vez de discutir, terminar la relación con malos tratos de abogados, nada. Juntaron a los familiares, les explicaron lo que estaba pasando, les dieron las gracias a todos por el tiempo convivido en pareja y que se arman tremendo pachangón, Chiqui Baby.
0: Oye, y se hizo viral, ¿no? Parece la fiesta.
1: Se hizo viral, compañera, pero no sé, o sea, casi siempre cuando se va a terminar un matrimonio es porque hubo alguien que salió lastimado, alguien le fue abusado, siempre es tristeza, enojo.

0: abogados, uh-huh. Este terminó en pachanga, patrona.
1: Pues bueno, la verdad es que no hay manera más madura de haberlo podido lograr y les aplaudo. La verdad que les aplaudo porque creo que están dando una buena enseñanza para todos aquellos que salen del chongo y salen heridos y generan venganza. Y los más lastimados a veces son los que están alrededor más que las parejas en sí.
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1: Estás escuchando el show de Chiqui Baby. Y bueno, ya que veníamos del tema de las parejas y de la madurez, a mí me encanta Aislinn Derbez y Mauricio Ockman, la verdad. Sí. Individualmente, me encanta lo que hace Aislinn, me parecen guapísimos los dos. Lo que tuvieron anteriormente, tuvieron una hija, o sea, me encantan ellos. Pero sí, esta situación de que se juntaron para hacer una película y claro, portadas juntos, como a mí me choca un poco. O sea, como que digo, está bien que se lleven bien. O sea, yo como público no vería una película de romance, te doy un ejemplo, de romance con Brad Pitt y Angelina Jolie, sabiendo que ellos ya no son pareja. O sea, a mí, aunque sea ficción, yo sé que no han vuelto, a mí me choca. O sea, me choca, no de que me moleste, como que no pienso que es algo como que funcionaría.
7: No les crees.
1: Marketing wise. No
0: se los compras, pues.
1: O sea, yo tengo que creerme la historia de amor de la película. Y la de ellos no me la creo porque sé que están separados. Entonces, ¿por qué hacerlo? No sé si yo soy así y así lo estoy percibiendo.
7: Pero es que tú estás poniendo de antemano como la situación personal por encima de las actuaciones. Son actores, es una actriz Aislinn que es muy buena. Yo creo que es muy buena actriz y él también es muy buen actor. Y bueno, a final de cuentas es una película, Hasta el fin del mundo se llama. Sí. Además, se han dejado entrever, te digo porque yo todo el fin de semana estuve viendo entrevistas de los dos que están haciendo promoción, publicidad, sobre todo en México, acerca de esta película. Y dejan como entrever, yo sé que es ficción porque es parte de la promoción que están haciendo, pero pues ¿por qué no? A lo mejor regresamos una segunda oportunidad, nos llevamos de maravilla, todavía hay química entre nosotros. O sea, ese es parte del encanto de promover la película, Chiqui Baby. Tú, por ejemplo, que dices, ay, no me la compro. Bueno, cómpratela, porque hay una posibilidad de que regresen, según ellos lo que están diciendo, para promover la película. No,
1: pero es para apoyarlos.
0: Me parece que es una estrategia de marketing maravillosa, sí, compañera, para que la gente estemos hablando como ahorita de gratis de la película. ¿Qué tal?
7: Exacto.
1: Bueno, vamos a ver cómo le va la película. A lo mejor estoy equivocada, ojo, a lo mejor sí les está funcionando, porque a lo mejor están vendiendo la idea de que podrían regresar, pero a mí no me darían ganas de ver una película con dos exes, la verdad no, y menos si es de amor.
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4: Bueno, esta noticia no es de espectáculos, pero tiene que ver con algo que les va a gustar. Bueno, no sé si a Tomás tanto, pero a César sí, a mí nos va a gustar. Se hace un análisis alrededor del mundo, ¿verdad? En publicaciones distintas en donde se le pregunta a la gente, ¿en qué países están los hombres más atractivos, más guapos del mundo? Y ya que estamos pues cerquita del mundial, pues entonces indagamos, ¿verdad? ¿Quiénes están en el top five? Vamos a empezar por el top five, ¿no? Porque la lista, pues en todo el mundo hay hombres atractivos, estamos de acuerdo, ¿no?
5: Sí, claro.
4: Hasta
5: claro.
4: En el Perú hay hombres atractivos.
5: Nah,
4: en
5: México, tampoco exageres. No, sí, donde quiera. Oye, estaba viendo a Christian Meyer del Perú el fin de semana, está muy guapo.
4: Ay, qué guapo es. ¿Sabes tú? Sí. No digan, pero Christian Meyer es muy mi tipo de hombre. Christian Meyer, ya saben cuál es mi estilo de hombre. Pero número 5. Este es como que es el más evidente y me llama la atención que esté en el número 5. Italia. Ajá. Los italianos son muy atractivos, la verdad. Sí. Uy, ay, ¿verdad?
5: Muy machos, varoniles.
4: Varoniles, machos, y aparte te con ese italiano nos vuelven locas. Número 4, los brasileños. Es que los brasileños son muy calientes, ¿no? O sea, son muy. A lo mejor no son tan bonitos, pero son atractivos. Número 3, aunque a veces no huelen como nos encantaría, pero los franceses tienen su suyito. La posición número 3 están los franceses. En la posición número 2 están los suecos. Porque tienen esos rasgos nórdicos, ese estilo de vida. Y aparte, muchos son güeros, ¿no? Muy blanquitos, así sabrosos y con ojos de color. Pero número 1, señores, reconocidos por su estilo, por la comida, por su elegancia, son los españoles. Los españoles son los hombres más atractivos según
5: Miguel Miguel Ángel Silvestre, Chiqui, ahí por está. Ejemplo. Llámelo, Miguel Ángel Silvestre.
4: Miguel Ángel Silvestre 10 veces. Sin duda.
6: Ahí está. ¡Ay, échale agua!

0: Bueno, esta noticia no es de espectáculos, pero tiene que ver con algo que les va a gustar. Bueno, no sé si a Tomás tanto, pero a César sí, a mí nos va a gustar. Se hace un análisis alrededor del mundo, ¿verdad? En publicaciones distintas, en donde se le pregunta a la gente, ¿en qué países están los hombres más atractivos, más guapos del mundo? Oh. Y ya que estamos pues cerquita del mundial, pues entonces indagamos, ¿verdad? ¿Quiénes están en el top five? Vamos a empezar por el top five, ¿no? Porque la lista, pues en todo el mundo hay hombres atractivos, estamos de acuerdo, ¿no?
1: Sí, claro.
0: Hasta
1: claro.
0: En el Perú hay hombres atractivos.
2: Nah,
0: en
2: México. No, quiera, pero, tampoco exageres.
1: No, sí, donde quiera. Oye, estaba viendo a Christian Meyer del Perú el fin de semana, está muy guapo.
0: Ay, qué guapo es. Sí. ¿Sabes tú? Sí, sí. No digan, pero Christian Meyer es muy mi tipo de hombre. Christian Meyer, ya saben cuál es mi estilo de hombre. Pero número 5. Este es como que es el más evidente y me llama la atención que esté en el número 5. Italia. Ajá. Los italianos son muy atractivos, la verdad. Sí. Uy, ay, ¿verdad?
1: Muy machos, varoniles.
0: Varoniles, machos, y aparte te con ese italiano nos vuelven locas. Número 4, los brasileños. Es que los brasileños son muy calientes, ¿no? O sea, son muy. A lo mejor no son tan bonitos, pero son atractivos. Número 3, aunque a veces no huelen como nos encantaría, pero los franceses tienen su suyito. La posición número 3 están los franceses. En la posición número 2 están los suecos, porque tienen esos rasgos nórdicos, ese estilo de vida. Y aparte, muchos son güeros, ¿no? Muy blanquitos, así sabrosos y con ojos de color. Pero número 1, señores, reconocidos por su estilo, por la comida, por su elegancia, son los españoles. Los españoles son los hombres más atractivos según
1: Miguel Ángel Silvestre, chico, ahí por está. Ejemplo.
0: Ya
1: Miguel
0: me Ángel Silvestre. Miguel Ángel Silvestre 10 veces, sin duda.
2: ¡Ay, échenle agua!

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5: Bueno, se nos dijo y parece que así va a ser. El CEO de Meta, sí, el CEO de WhatsApp, de Facebook, Instagram, dijo el fin de semana que ahora hay una nueva suscripción de Instagram que se va a llamar Meta Plus. Así como lo escuchas, iniciando de $3.99, o sea, $4 al mes. O sea, ya nos habían dicho que nos iban a empezar a cobrar, ¿verdad? O sea, todo queda igual. Por ahora es gratis igual Facebook, WhatsApp y Meta y Instagram. Uh-huh. Pero ahora hay un método que tú puedes pagar al mes y que tiene cosas adicionales, ¿no? Que, por ejemplo, puedes ver quién ve tus stories, quién le hace screenshot, y esto te va a costar $4 al mes. A mí me parece una payasada. Honestamente.
6: Mira, compañera, va a haber gusto para todo el mundo. Lo mencionaba yo cuando se empezaba a hablar de esto. Hay gente que tiene, por ejemplo, el ChatGPT básico, que es gratis, y vive feliz. Hay gente que prefiere pagar por tener algo más avanzado. Lo mismo con YouTube. Hay gente que tiene el YouTube gratis y es feliz. Otros prefieren no tener comerciales y pagan por este avanzado. Esto es prácticamente lo mismo. El Instagram Plus es una versión premium que ofrece funciones adicionales para quien quiera. ¿Verdad, compañera? No es de a fuerza, porque hay gente que ya se ha espantado.
5: No.
6: Me van a cobrar.
5: No es de a fuerza, pero sí siento que va para allá y que le van a dar preferencia a los que tienen el Plus, ¿no? El algoritmo los va a agarrar a ellos como preferencia. O sea,
6: claro.
5: Va a tener un... Y el Instagram Plus y Facebook Plus van a ser $4. Ah, pero ahí viene el de WhatsApp también, que va a ser $3 al mes. Y luego hay uno, por si quieres todo, se va a llamar el Meta One Plan. O sea, ¿de plano están tan mal económicamente que quieren cobrarnos ahora?
6: Compañera.
5: A mí me parece ridículo. ¿Usted qué piensa? ¿Por qué no nos mandan un WhatsApp y nos digan qué piensan que ahora nos van a cobrar? Ojo, todavía vas a tener lo que tienes ahorita gratis, Pero con esto que dice, ay, es para que tengas cosas adicionales, a mí se me hace que van a terminar afectándonos. El

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0: Oye, Tommy, yo te quería preguntar una cosa en torno a los matrimonios, porque tú sé que eres oficiante de bodas ya durante muchos años, lo haces en inglés, en español, a través de Majestic Weddings, gracias.
1: Eso, patrona, bien.
0: Y tú has casado a muchas parejas gays, eres como very gay friendly, ¿no?
1: Sí.
0: Pero hay una nueva encuesta aquí en los Estados Unidos y quiero que tú me digas si has notado algún cambio, que supuestamente en base a esta encuesta ha bajado el apoyo al matrimonio entre personas del mismo sexo y a las relaciones homosexuales. Es decir, la gente no está tan contenta con que la gente gay se case.
1: Creo que varía de estado en estado y tiene mucho que ver el entorno, compañera. Hay estados que son muy conservadores, ¿verdad? Y entonces, por consecuencia, las leyes estatales y locales como que lo critican y en las escuelas se habla mal y como que hay cierto rechazo. Yo vivo en un estado que es muy liberal, Chiqui Baby. Aquí no lo he notado, pero lo que tú mencionas, mucha resistencia a que los gays adopten, mucha resistencia a que los gays se casen, está volviendo a subir en ciertos estados, patrona.
0: Me llama tanto la atención que estemos en un país democrático y estemos tan divididos, ¿no? Porque sí, pareciera que estamos muy divididos en temas, y en temas que antes estábamos como más a favor, ahora nos hemos vuelto más conservadores. Y tú dices, ¿de verdad? O sea, vamos, es lo que te digo, vamos para atrás, con los matrimonios gay, con el aborto, ¿qué con esto? ¿Qué con inmigración? Ahora somos más racistas que antes.
1: Sí, retrocedimos, Luis, como 40 o 50 años, creo yo.
2: Tiene que ver mucho, sinceramente, cómo puede influenciar tanto lo de Donald Trump, ¿no? No es el país, es el mundo, ¿eh? El mundo se ha dividido cada vez más. O sea, hay movimientos de derecha radicales en todo el mundo que se han manifestado, obviamente apoyados. Pareciera que hay una dirección general del mundo, ¿no? Vamos, este tiempo nos toca hacer esto, más racistas, más derechistas. Parece ser que alguien dirigiera esto desde arriba, ¿no?
0: Bueno. Sin duda lamentable. Pero bueno, vamos a regresar con César Muñoz y el mundo de la farándula. No te muevas.
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0: Kike, baby.
1: Cesarín Muñoz, cuéntame sí, más de qué me ibas a platicar de Luis Ángel Flaco.
2: Hernández y de
1: Vamos
2: con Cibad Hernández. Fíjate que desmintió la separación con Alicia Villarreal, que el viernes nosotros dijimos en este programa, y no nada más nosotros, en las redes sociales, lo que fue jueves y viernes, se volvió viral y se volvió trending el tema de Alicia Villarreal, que había terminado con Cibad Hernández por diferentes cuestiones, por problemas, porque se dio cuenta, porque abrió los ojos, porque era un trepador y porque los hijos no lo aceptan y no lo quieren. Pues no, mi querida Chiqui Baby, fíjate que a mí me consta que una periodista del programa Despierta América el viernes por la mañana, si mal no recuerdo, ella misma confirmó la noticia que tuvo contacto directo con Cibad Hernández, incluso presentó un audio de WhatsApp en donde Cibad le decía, mira, en este momento estoy arriba de un avión, pero te puedo decir que todo lo que están diciendo en algunos programas de televisión y redes sociales es mentira. Estamos más unidos y felices que nunca, estamos muy bien, muy contentos, la güerita Alicia Villarreal está conmigo y yo estoy con ella, y no hay ruptura, Chiqui Baby, ya van a cumplir un año en agosto.
1: ¿Y por qué se habrá alguien? Bueno, yo lo que escuché en mi show, el creo que lo dijimos el jueves o el viernes, era de que había gente de la familia, tanto de ella como de él, bueno, de él, la ex, y de ella, pues la familia, que no quieren mucho a Cibad y que han estado filtrando chismes.
2: Bueno, a mí me dijeron que es Hugo Mejuto, el manager de Alicia Villarreal en México. No es manager, pero le vende algunas fechas. Y bueno, a él le gusta mucho hacer este tipo de chismes, de todo tipo de chismes con Alicia Villarreal para vender más fechas, según él. Pero no es bueno, Chiqui. O sea, ya no sabemos qué es verdad y qué es mentira. Y pierde credibilidad Alicia con esto.
1: La verdad que él me está empezando a caer bien, la verdad. Me está empezando a caer un poquito bien, ajá, la verdad.
0: Bueno. 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
2: Ay, mi querida Chiqui Baby, qué escándalo se ha armado con esta gira originalmente del Coyote y Chulizárraga por California y varios lugares de Estados Unidos. El fin de semana, como sabemos, se armó un merequetengue en Ontario, California, precisamente porque ya sabemos que Julio Preciado está supliendo a El Coyote, porque El Coyote, por cuestiones de visas, no pudo llegar. Todo comienza cuando me dicen que Julio Preciado y Chulizárraga ya se estaban pasando de tiempo, mi querido Tommy Fernández, con los horarios pactados, porque El Coyote iba a entrar vía remota, vía Zoom, desde México, también para estar presencialmente de algún alguna manera. Y entonces los micrófonos del coyote, que es lo que el público no sabe, estaban abiertos desde México, y cuando el coyote abrió el micrófono se escuchó claramente que les mentó la madre, porque estaba nervioso, estaba enojado, pero era para los empleados de confianza que tiene y que así se llevan de repente. Pues, ¿qué crees? Que Julio Preciado y Chuli Zárraga se la tomaron personal y se hizo un merequetengue arriba del escenario, que tú lo viste, Tomás.
11: Mira, es que también, César, ¿cómo van a adivinar? Están en un evento y eso no se hace. ¿Cómo podemos comprobar que realmente le dijo a los empleados? ¿Tú tienes una forma de comprobarlo? No, yo tampoco. No nos queda más que creer lo que dice el coyote.
2: Sí, exactamente. El coyote lanzó un comunicado también. Y bueno, a final de cuentas, porque mucho se manejaba que Julio Preciado les estaba haciendo el favor a los dos de venir presencialmente a sustituir al coyote. No, señor, le aclaró el coyote. A final de cuentas sí somos amigos, pero no me estás haciendo el favor, porque tú cobras normalmente, le dijo el coyote desde México a Julio Preciado, 30,000 por presentación, y nos estás cobrando $60,000, además en cash, que no pagas impuestos, así lo dijo el coyote. Y bueno, creo que todo esto fue un malentendido en su momento. Se pasaron un poquito de los malos modos, mi querido Tommy Fernández, pero ¿qué crees? La gira terminó bien el fin de semana y tengo entendido que Julio Preciado va a continuar el próximo fin de semana en otras fechas que tienen en el norte de California pactadas. Y va muy bien, ¿eh? El público le encanta.
11: Seguramente les va a ir maravillosamente bien, claro que sí.

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0: Oye, ya que está el verano encima de nosotros, ¿es cierto que ya hay parejas que toman la decisión de tomar vacaciones por separado, que dicen que es bastante, bastante positivo hacerlo? Y yo que como que estoy un poquito de acuerdo, porque sí siento que es cuando realmente, Luis, vas a descansar. Porque, por ejemplo, yo, que me voy de viaje con la familia, yo estoy estresada, porque tengo que preocuparme que voy de vacaciones, pero voy con la niña. Y vamos a ir a un apartamento en donde pues, a lo mejor voy a tener que cocinar y a lo mejor vamos a tener que arreglar ahí. O sea, no es como que me voy a ir a tirar en un camastro y atiéndanme a mí. Tengo que preocuparme por mi esposo, por mis hijastros, por mi hija. Si me fuera yo sola, ¡ay, qué rico sería!
1: Es cierto, se llama Solo Moon, Chiqui Baby, esta tendencia, ¿no? Que está creciendo. Ahora, tengan cuidado, de repente, para algunas parejas que sí llegan a un nivel de entendimiento y madurez, como creo que Chiqui Baby es, sí puede funcionar, ¿no? Mi amor, te vas tú sola, ok, yo me voy solo, puede funcionar. Pero si no, si hay un poquito ahí de inseguridad, o ya una vez alguien, ¿no?, sacó los pies del plato, entonces ahí es peligroso el asunto, ¿no? Entonces, cada vez más parejas están decidiendo descansar solos, porque pueden disfrutar sus propios gustos, lo que acaba de decir Chiqui Baby. No, pues a mí me gusta estar así, esto que lo. Y lo más importante que funciona con eso, cuando regresas a verte, tienes muchas más ganas, claro, de estar con tu pareja, ¿no?
0: Oye, Tomás, estoy pensando en ti. ¿Tú crees que la Yumiko te dejaría irte a Las Vegas un fin de semana?
2: No,
0: ¿solo?
2: No, ¿el Solomón? No, Solomón, madre. Cuando venga, encuentro mi ropa fuera de la casa, Chiqui Baby.
0: Ahora te pregunto a ti. ¿Tú dejarías a Yumiko que se fuera un fin de semana a Acapulco? ¿Sola?
2: Sí, yo sí, fíjate, yo sí, pero también sé que ella a mí no.
0: Compañera. ¡Ay! Pero, o sea, ella es más controladora que tú.
2: No, es que se me ha hecho mala fama, falsamente, Chiqui Baby.
0: Pero fíjate que yo siento que a mí no me dejarían tampoco. Siento. Voy a preguntarle al patrón si me dejaría. Yo a él sí lo dejo, pero seguido anda solo.
2: Sí, pero a ti no.
0: Pero tampoco. A mí sola, no creo que me tiene confianza.
2: Tenemos mala fama, Chiqui Baby.

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1: Hemos venido hablando en los últimos días acerca de los problemas que tienen algunos cantantes del regional mexicano. Digo, estamos hablando de figuras públicas, de artistas, con estas cuestiones de migración para entrar a Estados Unidos y trámites de visas, mi querida Chiqui Baby Tommy Fernández. Fíjate que bien sabemos que Josie Quen, el compañero de Jorge Medina en la gira Juntos, pues no ha podido venir a hacer sus compromisos de trabajo. Tuvieron que cancelar su gira en Estados Unidos precisamente por esta cuestión de las visas. Josie Quen, durante una entrevista en vivo con Adela Micha, habló por primera vez del problema de su visa y cómo se dio cuenta, pues, que ya no tenía visa para entrar a Estados Unidos. Escuchemos, por favor.
2: Muchos artistas estamos batallando con la cuestión de las visas.
3: ¿Verdad? Ya sé cómo.
2: Es una cuestión, pues, muy delicada ahí, que no podemos ni siquiera saber nada, porque no te dicen nada.
3: No te dicen
2: nada. No te dicen nada.
3: Hasta que no tratas de entrar. ¿O cómo?
2: No te dicen
4: nada. No, no te dicen nada.
2: No te dicen nada.
4: Es como cuando tú...
2: Yo tenía mi visa, me dieron mi visa y todo.
3: De trabajo.
2: De trabajo y de turista. Y cuando intenté cruzar, me la quitaron.
3: Ahorita
2: no puedo entrar a Estados Unidos.
1: ¡Wow! Imagínate nada más, oye, qué impacto, qué golpe, pero además doble visa, de un trancazo le quitaron la visa de turista y la visa de trabajo, y en este momento no puede entrar, como bien lo dijo, pero además no les da ninguna explicación, Tomás.
5: Híjole, bueno, mira, sin querer meterme en lo que no debo, yo pienso que los han relacionado con presentaciones con gente del narco, porque antes, hace muchos años, lo ocultaban, lo negaban, y era como que una mancha. Pero hubo un tiempecito, César, seguramente recordarás, sí, que muchos lo decían con toda la tranquilidad del mundo y algunos hasta orgullosos se sentían. Entonces, seguramente el gobierno de Estados Unidos no le agrada mucho esto y pues les cancela las visas, ¿no?
1: Totalmente. Ay, qué lamentable, ¿eh? Porque el público también perdemos acá en Estados Unidos. No podemos ver a nuestros cantantes favoritos del regional mexicano, caray.
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2: Exactamente a eso me refiero.

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3: Oye, ¿qué tal que hace unos días en España, en Barcelona para ser específicos, reaparecieron Luis Miguel y Paloma Cuevas, pero los dos juntos en una misa, en una ceremonia, una boda del hijo de la diseñadora Rosa Clara? Pero además Luis Miguel y Paloma Cuevas cantaron Tommy Fernández en esta ceremonia. Imagínate nada más, como un regalo precisamente a Dani, que es el hijo de esta diseñadora Rosa Clara. Rosa Clara es una de las mejores amigas de Paloma Cuevas en los últimos 25 años, y la diseñadora Rosa Clara habló de cómo son en lo personal Luis Miguel y Paloma Cuevas, y por eso ha funcionado su relación de maravilla. Escuchemos a esta amiga personal de Paloma Cuevas.
4: Paloma, todos la conocemos, una mujer sensible, entrañable, maravillosa, buena hija, buena madre, será una esposa maravillosa como lo ha sido siempre. Y Miki es una persona a la que hay que descubrir. Sensible, una persona de verdad que en las distancias cortas es impresionante, no puedo definirlo de otra manera, impresionante, de verdad, y se merecen los dos ser muy, muy felices.
3: Oye, yo vi la entrevista completa a Tommy Fernández y de verdad que habló maravillas. Esta diseñadora Rosa Clara, que repito, son casi 30 años de amistad que tiene con Paloma Cuevas, y dice que los ve a los dos perfectamente unidos, felices y enamorados. ¡Qué bonito!
5: Nada, digo, soy fan de Luis Miguel, pero recordemos que Paloma en su momento era su comadre, Muñoz.
3: Sí.
5: Era su comadre, pero bueno, creo que ha sido la relación más estable que le conocemos.
3: Sí. Sí.
5: Por encima de la Chule.
3: No, pero no compares, pero por encima de cualquiera, de Mirka de Llanos, de María Carey, de La Chule, y por supuesto que los fanáticos de Luis Miguel, El Sol de México, yo creo que están muy agradecidos con Paloma Cuevas, porque de verdad lo tiene muy bien. Iba a ver Luis Miguel para mucho rato, Tommy. Yo lo veo muy bien, lo veo muy bien a Luismi, ¿eh?
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0: heavy. ¿Cómo que esta es una historia muy extraña de un hombre que admitió fingir su propio secuestro por evitar a la familia?
1: Mira que en esta hora estábamos hablando del solo moon, en vez del honeymoon, irse solo. Pues algo un poco parecido, compañera. Resulta que este tipo no soporta a la familia de la mujer. Le caen, pero en la punta del caracol. El suegro, la suegra, los sobrinos le caen mal. Y había una reunión donde le insistió él a la mujer, mira que no vengan, invéntate una excusa. No hubo forma, compañera. ¿Y él qué hizo para no estar ahí? Ándale, peruano, que fingió un secuestro. No llegó, llamaron al trabajo, o sea, tal como pasa en un secuestro. No, pues él se fue, llamaban al celular, el celular no contestaba, apagado, y empezaron a llamar a la policía. Todo el mundo alarmado, y al final de cuentas se descubrió la verdad, compañera. Por no compartir con sus in-laws, ¿verdad?, con la familia política, el tipo se fue a un hotel y se la pasó viendo Netflix todo el fin de semana, Chiqui Baby. No, hombre, por la mujer ya me lo quiere divorciar, compañera.
0: Pues sí, pero es que hay unos in-laws que son insoportables, la verdad. Yo tengo el gusto de que los míos son muy, muy amenos, pero hay gente que, suegras y suegros que son insoportables.
1: Sí. Pero a veces las cuñadas, los cuñados, los sobrinos, pero a veces
0: sí,
1: un
0: también.
1: Dolor de hígado también, pero
2: es cierto, pero uno también es que tú crees que todos serán malos en esa familia, también a veces hay personas muy muy de cristal, ¿no? Adultos también, porque yo no me imagino que toda la familia pues te va a caer mal. Yo digo como chico, la suegra, una cuñada, un cuñado por ahí, ¿no? Pero no todos los...
1: Pero bueno, ahí está.
0: Ya nos vamos.
1: Una excusa si quiere hacerla.
0: Bueno, señores, feliz inicio de semana. Nos escuchamos mañana si Dios nos da licencia.
1: Ya el jueves el mundial, prepare ahí la carne asada.
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Hola, ¿qué tal, amigos? ¿Cómo están? Buenos días, buenos días, buenos días, buenos días, buenos días. Gusto en saludarles. Buenos días a todos y cada uno de ustedes. El día de hoy vamos a tener un montón de chismes de todos. Oiga, vamos a tener notas importantes de lo que está pasando en el mundo de las noticias. Oiga, y vienen muchas cosas importantes aquí a través del programa del Chulo. Muy buenos días el día de hoy. Carlita no va a estar el día de hoy, pero sí regresa mañana. Bueno, y esperamos que Virgo se nos una más adelante aquí en el programa de Fiesta 97.1 y 1250M. Fierro, parientes, un saludazo para todos los trabajadores que en este momento nos están escuchando a través de Fiesta 97.1 y 1250M. Buena suerte y ánimo, muchachos.

0: Mis amigos, buenos días, buenos días, buenos días, buenos días, buenos días, buenos días a todos. Saludos, el día de hoy ya es 8. Óigala, ¿cuándo va a ser el día del padre? Oiga, el día 20 ya, ¿no? Va a ser el día del padre y vamos a tener un eventazazo ahí en el mexicano. Es el día 20, ¿verdad? El día 21. ¿El día 21 es el día del padre? Sí, ¿verdad? Vamos a tener un eventazo ahí en el mexicano. De 2 a 4 de la tarde, se dice que abusados, muy abusados, porque nos la vamos a pasar muy bien ese día. Oiga, pues muchas gracias. Aquí me estoy tomando un cafecito acompañado tú con un poquito de miel para que me suavice la garganta, oiga. Vamos a empezar con las noticias, hay un montón de noticias, pero un montón de noticias hay, oiga. Fíjese que allá en Perú sigue el suspenso tras una elección de infarto. Ahorita la Fujimori va ganando. Estaba viendo ahí CNN que dicen que la Fujimori va ganando. El conteo de la segunda vuelta presidencial en Perú avanza lentamente y mantiene al país en vilo. La diferencia entre Keiko Fujimori y Roberto Sánchez es mínima. Pero que el resultado final podría tardar días, incluso hasta semanas, después de años de crisis política y cambios del gobierno peruano. Ahora enfrenta una etapa de incertidumbre, ¿o? Así como la que tenemos ahorita allá en México, ¿verdad?
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0: Ah, sal de la calavera. Fíjese que allá en Israel, Irán, eleva la tensión con nuevos ataques. El conflicto en el Medio Oriente ya vive uno de los momentos más delicados. Israel informó que atacó objetivos militares en Irán tras interceptar misiles lanzados desde territorio iraní. Están necios estos cuates, ¿verdad? Mientras tanto, el presidente Donald Trump habría pedido tú a Benjamín Netanyahu a pues evitar una mayor escalada tú para dar oportunidad a los esfuerzos diplomáticos. O sea, cálmense, les ha de haber dicho, cálmense, calmados, no es para tanto, oiga. Bueno, todavía existe un espacio para una solución diplomática entre Israel e Irán. Está medio difícil, ¿verdad? Pero fíjese cómo los ha afectado a todos con esto de la gasolina, que la siguen subiendo, sigue subiendo. Pues está cañónico el... Oiga, ¿qué onda con Marco Rubio, que enfrenta su mayor reto político cubano? Así es, ese Marco Rubio, está perrón el vato. El secretario de Estado de los Estados Unidos, Marco Rubio, íntimo amigo de DJ Virgo, tiene ante sí un desafío que va más allá de la política exterior, la estrategia hacia Cuba. Podría definir no solamente un futuro de la isla, sino también sus aspiraciones presidenciales de cara al 2028. El tema genera expectativas, oiga, y también riesgos políticos. Ah, sal de la calavera. ¿Cree que los políticos estén de Estados Unidos puedan influir realmente en el futuro de Cuba? Vámonos. Pues no sabe uno. No sabes, papá.
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Voy a hablar desde algo muy serio. Mucha atención, oiga. Mucha atención a esta noticia. Esto es muy serio. Fíjense que denuncias por maltrato en el centro de detención de migrantes. Así es, mis queridos amigos. El centro Delaney Hall, allá en Nueva Jersey, está bajo investigación. ¿Por qué? Pues por presuntas condiciones, pues, inhumanas y el maltrato a personas tú detenidas. El caso, pues, ha puesto bajo reflectores a la empresa privada que opera el recinto y sus fundadores, como George Soil, quien llegó a Estados Unidos como inmigrante en 1953, el hijo de la guayaba. Fíjense cómo nomás, también era inmigrante este condenadote. Sí, ya nomás agarran sus papeles y ya se sienten dueños del país. Bueno, las empresas privadas deberían de seguir administrando tus centros de detención de inmigrantes. Yo pienso que deberían de ser las autoridades, nada más, oiga. Nada más las autoridades, coño. Pues yo pienso, ¿no? No sé usted. Oiga, le mando un saludo para todos los que están en las redes sociales. ¿Verdad? Que están en las redes sociales, muchas, pero muchísimas gracias a todos aquellas personas que están en las redes sociales. Mi nombre es Joaquín Garza, el chuchuchuchulo de fiesta. Déjame poner ahí un... A ver, ¿dónde lo pongo, oiga? ¿Dónde lo pongo? Bueno. Ay, no, mejor no lo voy a poner. Mejor no lo pongo, oiga. Pero muchas gracias a todos y a cada uno de ustedes. Bendiciones, dice Chulo. Buenos días, bendiciones a ti, a Carlita. ¿En dónde está el señor Virgo? Fíjate que el señor Virgo en cualquier momento habla. No todo el tiempo tiene la oportunidad porque está trabajando, ¿verdad? Y pues yo no quiero que le vayan a dar gasolina, ¿verdad? No, de ninguna manera, como dijo el bombero, papá. Para nada.

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sabe. Bueno, continuamos aquí a través de Fiesta 97.1. Oiga, padre venezolana y su hija son deportados. No puede ser, la hija chiquita de 3 años de edad. Este cuate que se llama Alexander Regol había logrado estabilizar estabilidad aquí en Estados Unidos y gracias al TPS. Sin embargo, la semana pasada fue detenido junto a su hija de 4 añitos al salir de su casa y ahora pues ambos han sido deportados a Venezuela. Pues el caso ha generado reacciones y enojo. Hasta yo me enojé. Porque esto, imagínense, es un impacto humano y familiar. La niña esta, imagínense, se va a llevar todo esto en su mente toda su vida. No se le va a olvidar. ¿Usted cree que deberían de existir mayores protecciones para las familias con niños pequeños y sobre todo en procesos migratorios? A ver, ¿qué opina usted? Yo estoy de acuerdo, oiga. Yo estoy de acuerdo que deberían de pues de darles una protección diferente, ¿no? Diferente. Porque la mayoría de los padres de familia, pues es gente trabajadora, responsable, ¿verdad? Por eso tiene uno los hijos. Yo no he visto algún tipo que de repente tenga hijos y no trabaje, sea un flojonazo. Casi la mayoría, pues trabajamos, ¿verdad? No, yo sé que hay algunos que no trabajan. Yo sé que hay algunos que les gusta. Yo tengo una amiga que tiene como 21 años de edad. No voy a decir su nombre. No voy a decir su nombre. Ella se casó con un vato para arreglarle los papeles, ¿verdad? Pero como el vato en 6 meses le van a mandar sus primeros papeles, pues no trabaja y ella lo mantiene. ¿Qué le parece? Eso es amor, ¿verdad?

pues así está la situación. Ya viene el Mundial, oiga. Antes que hablemos del Mundial, déjeme hablar un poquito de lo que pasó allá en Filipinas. Un terremoto, oiga usted. A ver, un terremoto, pero enorme terremoto allá en las Filipinas. Vamos a ver, aquí está. Y está cañón estas imágenes que estoy viendo, oiga. Mire, se las voy a presentar estas imágenes para que usted mismo las vea, oiga. Mire, chequese esta. Ahí están viendo cómo los edificios se mueven por el terremoto, mire, pero va a haber algunos que van a colapsar. Va a haber algunos que van a colapsar. Y ahí se está viendo las imágenes ya de algunos edificios ya colapsados. Mire, mire esto. Mire esto, se ve impresionante. Cómo todos los niños están en la escuela, se les cae la parte de arriba de, pues, de una sombra, ¿verdad? Y están los niños corriendo despavoridos, oiga. Esto pasó el día de ayer en Filipinas. Y se ve muy impresionante todas estas imágenes que estamos viendo, oiga. Se ve impresionante, la verdad. No, y los niños se asustaron. Pues que no te queda otra más que agacharte, mano. Mire, aquí tengo otro. Aquí tengo, mire. Mire nada más, chéquete a los niños. Chéquese usted a los niños, mire. Increíble. Increíble. Vamos a hablar de daños un poquito más adelante, ¿verdad? Vamos a un poquito más adelante. No sé cuáles fueron los daños, la neta. Pero sí fue feíto eso, ¿eh? Ahí estamos viendo. Vamos a removerlo. Sí, ahí estamos viendo esas escenas, oiga. Se ven increíbles, ¿no? Bueno, pues le decía que el Mundial ya está aquí a la vuelta. Vamos a regresar.

0: Oiga. Bueno, continuamos aquí a través de Fiesta 97.1, el Mundial 2026, oiga. Está aquí a la vuelta de la esquina. Ya viene. Ya no voy a tomar eso. Ya no voy a tomar café. Mejor esto. Mejor esto. Así es. Bueno, le decía que el Mundial 2026 no solamente se jugará en la cancha. Los expertos advierten que el calor, los largos traslados, los cambios de horario, el desgaste físico podría estar ser importante como el talento de los jugadores. En este Mundial, el equipo que mejor se adapte a las condiciones podría tener una ventaja decisiva. Así es de que, a pesar que, pues, yo no sé qué pesa más en este Mundial, el talento, la capacidad de adaptarse a las adversidades, sobre todo. Porque vemos personas que no los podemos adaptar, oiga, a este tipo de situación, oiga. Increíble. Es increíble. Increíble. Pero, pues, ahí viene el Mundial. Oiga, ¿y cómo en México? Hay algunas colonias que están así como, pues, están así como, ¿cómo le quiero decir? Están como tapándole, oiga, tapándole el ojo al macho. Mire, le voy a poner un video de un regiomontano, que es de un regiomontano que dice que arreglaron y disfrazaron toda la ciudad de Monterrey y también creo que en Guadalajara. Vamos a escuchar.
1: Parece chiste, pero es la realidad. Se están tapando colonias feas de Monterrey para no darle una mala impresión a los extranjeros. ¿Te suena el chiste?
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0: que te voy a... Pues es un chiste porque así es el mexicano. Nunca le prestan atención a la iluminación de las colonias. Nunca le prestan atención a las calles todas ojetes llenas de baches, güey. No, cuando llegan los extranjeros es cuando se ponen manos a la obra, güey.
1: ¡Hi-ho! ¡Hi-ho!
0: No lo digo yo, lo dice la historia. Con un demonio, imposible de creer. Imagínate, güey, que tú vivas en estas zonas y quieres salir a hacer una carnita asada. ¿Y cuál va a ser tu vista, güey? Un pinche muro de Berlín, güey. Y deja tú eso. Es más peligroso, güey, porque estás haciendo un espacio oscuro cerrado, güey, para que sea un punto de ventas de ya sabes qué, güey, ¿no? Oye, que es peligrosa la colonia, güey, imagínate. Pero, güey, yo siento que es una mentada madre del gobierno. Siento que se están burlando de nosotros. Así lo veo yo. Monterrey está haciendo algo que ni Hollywood se atrevió a hacer, güey. Están los homeless por todos lados y a Hollywood le vale queso, güey. O sea, ahí hay una ventana, güey. Estás en tu sala, güey. ¿Quieres tomar tantito el solecito que entre luz y... Pura madre, güey. No va a entrar nada, a ver. Ni en Harry Potter se ve esta magia, güey. Dicen que va a haber un mundial y de repente se arreglan baches, hacen remodelaciones. Hasta parece un pinche monorriel, güey. Pero no lo digo yo, lo dice la historia. Imposible de creer. Güey, debería haber un mundial cada año, ¿no? Mi casa no da buena impresión para los extranjeros. Si la llegan a ver, se van a llevar una mala imagen. Ahí les voy a dar los datos al gobierno donde vivo para por si quieren remodelar y poner al puro pedo. Porque imagínate que la dan los extranjeros, güey. Es lo que se ve, güey. Yo soy Bayí, déjame tu opinión, ¿estás de acuerdo?
1: Bueno, pues ahí está este amigo. Este amigo ahí está. Está hablando acerca de que están disfrazando las ciudades. Creo que también por allá en Guadalajara les ponen así como una valla y tapan las fachadas de las casas que hay, ¿verdad? Y le, o sea, y hay algunos, creo que hay algunos negocios ahí en Guadalajara que les taparon y perdieron negocio.

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Sí, en vez de que ayuden a los negocios, oiga, a veces perjudican, oiga. Hay mucha queja de esto. Porque, mire, por ejemplo, ahorita están arreglando el aeropuerto. El próximo jueves ya juega México. Y están

0: Tei Fuji y su esposa Jessie sufrieron un accidente en un helicóptero, pero fue de conmoción. Ahora sí que la familia se quedó toda traumada. Así es de que imagínense, este cuate, bueno, debería de existir controles más estrictos para los vuelos privados y turísticos. Oye, se caen de volada. Hasta de basquetbolistas se caen. Y luego al rato andan diciendo que, pues, que no. Ok. Ándale, pues. Me están diciendo que hable del Papa. Dicen que más de 1,000,000 de personas van a acampar al Papa en Madrid. Una multitud histórica llena de las calles de Madrid para participar en la misa del Papa León. Los asistentes calificaron como un evento, como un momento único que quedará grabado en la memoria de la ciudad durante muchísimos años. Y sí es cierto, oye. Tú sigues teniendo, pues ahora sí que los grandes eventos peligrosos, el mismo impacto que el pasado, oiga. Vamos a regresar.
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4: Moto, oiga, terremoto allá en de 7.8 que sacudió Filipinas, oiga. Ya ahorita les presenté las imágenes, un fuerte terremoto de 7.8 golpeó la región de Mindanao, en el sur de Filipinas. Un movimiento telúrico que provocó pánico, daños estructurales y reportes de víctimas mortales. Así es. ¿Usted cree que los gobiernos están preparados para responder desastres naturales de esta magnitud? Teníamos que estar preparados. En México, allá en México hay simulacros casi todos los días, oiga. Y si no, de todas maneras, cuando pasa te bajan. Te hacen que hagas un simulacro. En California también se siente. Fíjese, en la Ciudad de México se sienten diarios. Diarios se sienten. Y pequeñitos. Y en California igual. En Los Ángeles igual. Pequeñitos de 2.1, 2.5. A veces hasta de 3. Y es cuando ya sientes el movimiento. A veces cuando son de 3 ya. Ay, caray. O de 2 y tantos. A veces la gente ni cuenta se da cuando tiembla. Hay mucha gente que ni en cuenta anda en otro mendigo mundo. Como decía, lo que da onda. Te lo juro, de veras, compadre. Te juro de veras, compadre. Sí, bueno. Bueno, pues así está la cosa ya en Filipinas. Está muy seria la cosa. No se sabe hasta el momento cuántos los daños han alcanzado. Y sobre todo los fallecimientos, porque ha de haber fallecido muchas personas ahí en. Pues aplastadas, oiga. Gracias por los corazones, muy amable, gracias. ¿Verdad? Hay que hacer una oración. Les pido que hagamos una oración por nuestros hermanos filipinos, oiga. Que nunca pedimos eso, oye. Una oración para todos mis hermanos filipinos, oiga. Que estén muy bien, sobre todo, todos, niños, niñas, de todo, oiga. Ancianos, a todos. Bendiciones para ellos y que estén bien.
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0: Bueno, oiga, el Donald Trump responde a las críticas sobre conflictos internacionales. No se metan con el Trump. No te metas con mi cucu. El presidente Donald Trump rechazó las acusaciones de haber cumplido su promesa de mantener a Estados Unidos fuera de las guerras. Esto lo dijo durante una entrevista y aseguró que nunca garantizó que no habrá conflicto. Y dice que una declaración pues ya está generando ahora sí que un debate político entre ellos. Oiga, ¿usted cree que los líderes podrían controlar realmente que un país no enfrente una guerra? Pues a veces no influyen. Hay veces que sí influyen, ¿no? Pero pues hay veces que tampoco influyen, oiga. Ay, Donald Trump, te has metido en problemas, Donald Trump. Oiga, y hablando de va a estar bien feliz el Virgo, porque fíjese que un republicano ganó la gubernatura en California. Ya se hicieron republicanos todos los mexicanos que votan. Ya se hicieron republicanos los mexicanos. Oye, felicidades. Virgo, es Virgo el único demócrata. Pero ya muchos mexicanos se volvieron republicanos, papá. Republicanos. Y ahí me lo manifiestan en el TikTok. Me dicen, chulo, arriba trompas. Le dicen el trompas, dice. Le dicen el trompas, de cariño. La raza que votó por él, le dicen el trompas. Se lo dicen de cariño. Ay, ahorita les va a caer el trompas, así dicen. Vas a ver cuando llegue el trompas. Así le hacen, oye. Deja que llegue el trompas, dice. O no es así, oiga. O no. O no. Ese trompas.
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Oiga, mis amigos, fíjense que México busca hacer historia con la ola humana más grande del mundo. Sí, miles de aficionados se reunieron en la Ciudad de México para intentar imponer un nuevo récord Guinness de la ola humana más grande de la historia. Ahora sí que, gracias, muy amable, que el evento busca celebrar la pasión por el fútbol, 40 años de que México popularizara esta tradición durante el Mundial de 1986, cuando empezó la ola. Ahí empezó la ola, oiga. ¿A ti te gustaría participar en un evento masivo como este? ¿O prefieres mejor verlo desde tu casita? Yo sí le entraría. Imagínense la ola más grande del mundo. ¿Quién lo hace, papá? ¿Quién lo hace? Bueno, ahí está. Oiga, Sergio Checo Pérez terminó oficialmente en el lugar número 15. ¿Qué le pasa? ¿Qué le pasa después de ser campeón? Este cuate, ¿a poco el automovilismo es como el fútbol, oye? Bueno, fíjese, en lugar número 15 del Gran Premio de Mónaco. Luego de, pues, recibir una sanción de 10 segundos por una infracción en la reanudación de la carrera. Y ahora anda hasta chueco el vato. ¿Crees tú que las sanciones en la Fórmula 1 son justas o a veces cambian demasiado el resultado de las carreras? ¡Ah, verdad! ¡Anda tu maíz! Sí, así es, mis amigos. ¡Ah, qué caray, oiga! Mi nombre es Joaquín Garza, el chulo de las mañanas. Voy a regresar con usted después de esto, oiga. Tengo un montón de información. Tengo muchas informaciones aquí de todas partes del mundo, oiga. Aquí tengo las mejores informaciones, oiga. Ñeñe. ¿Verdad? Vamos a continuar, oiga. Saludos a todos los peruanos. A todos los peruanos. Déjame ver cómo, si ya ganó la peruana o no. Digo, la Fujimori. Porque parece que la Fujimori anda bien perra. Anda bien, bien, bien, bien perrucha la señora. Anda bien perrucha, pero aquí te lo voy a decir. A ver, aquí te lo voy a decir. Aquí no hay nada. Está la cosa bien, pero bien dura ya. Parece que ya hay un ganador. La Fujimori. Ra, ra, ra.

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0: Oiga, allá en Coahuila creo que ganó el PRI, ¿verdad? Creo que ganó el PRI, padre. Padre Santo. Padre Santo ganó el PRI. Bueno, ¿qué les parece, oiga? ¿Qué les parece? Oiga, japonés se suma tú a la búsqueda de un estadounidense desaparecido. Los japoneses, allá en ciudadanos japoneses, rescatistas y voluntarios continúan buscando a un estadounidense desaparecido misteriosamente en una zona boscosa y montañosa. Las condiciones del terreno pues han complicado tú las labores para la comunidad local. Y ellos pues decidieron tú pues entrarle al ruedo, oiga usted. Así es que pues mantienen los esfuerzos para encontrar esta gente. ¿Estás tú hasta cuándo debería de mantenerse las operaciones de búsqueda en caso como este? No, pues todo el tiempo que sea necesario. Todo el tiempo que sea necesario podría ser, amiga mía. Imagínate que te abandonaran a tu familia, pues no. Así no, mis amigos. Así no son las cosas, oiga. Oiga, Ivanka Trump quiere construir un lujoso resort en una playa protegida. ¡Qué desgraciada! ¡Que no haga eso! Saco mi matralleta, hijo de la mañana. Pues resulta tú que esta señorita Trump estaría impulsando un proyecto turístico a alto nivel en una playa con protección ambiental. Sin embargo, muchos habitantes de la zona habían expresado su preocupación por el posible impacto ecológico y social del desarrollo. El debate entre inversión y conservación ya está en la mesa de conversaciones porque está muy caliente.
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0: neta, la neta. Porque algunos políticos, no solamente en México, sino también en todo el mundo, quieren luego hacer negocio con el pueblo. ¿Por qué, oiga? Luego quieren hacer negocio. Mire, por ejemplo, en México les venden frijoles, les venden café, les venden de todo, compa. O sea, es la tiendita. La tiendita. Es la tiendita. Ya ahora le están diciendo que pues coman frijoles, que ya no coman carne, para que ahorren una lana. Porque los frijoles son ricos y muy, muy ricos. Nada más que pues en la noche, imagínate. Eso pasa. ¿A quién no le ha pasado eso? ¿A quién no le ha pasado eso? ¿A quién lo ha...? Pues sí. Oiga, amiga mía, amigo mío, un fundador de la empresa acusada de maltrato, detenidos, llegó como inmigrante. El fundador de una empresa privada señalada por presuntos abusos contra detenidos de ICE. Este vato tiene una historia llamativa. Llegó a Estados Unidos como inmigrante a través de Ellis Island en 1953. El caso ha revivido todo el debate sobre las empresas privadas que participaron en la detención de inmigrantes. La pregunta es, ¿deberían las empresas privadas participar en las administraciones de centros de detención? Yo creo que no, ¿verdad? ¿O están haciendo dinero, oiga? ¿Están haciendo dinero por todos los que van deteniendo? Bueno, ahí está la cosa, vamos a continuar.
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0: Mis amigos, Joaquín Garza saludándoles de nuevo otra vez. 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

0: estás, mi Capitán Garfio. Continuamos aquí a través de Fiesta. Oiga, dos minutos que podría cambiar su cerebro. Un investigador reveló que el cerebro puede comenzar a cambiar en tan solo 2 minutos después de realizar ejercicios mentales, sobre todo específicos. Los científicos explican que actividades de, pues ahora sí, de concentración o de entrenamiento congénito, puede tú generar efectos más rápidos de lo que se pensaba. Qué padre, mano. La neta, no hay que dejar de hacer ejercicio. Dice aquí, dedica al menos 2 minutos al día y entrena tu mente. Entrena tu mente. Fíjese que yo salgo en las mañanas media hora me la aviento. ¿Sabe qué? Déjame apagar aquí el aire porque me está afectando un poquito.
1: Déjeme, lo voy aquí.
0: Aquí lo estoy apagando ya porque fíjese que siempre que tengo el ventilador prendido, ahí me como que la garganta me la va bajando, ¿no? Bueno, aquí estamos de regreso. Oiga, pues yo no sé si usted dedicas al menos 2 minutos al día, pues para entrenar tu mente. También es bueno, ¿no? También es bueno, así es. También es bueno. Te cuento.

estás, mi capitán Garfio? Continuamos aquí a través de Fiesta. Muy buenos días, les saluda Joaquín Garza, el chulo de Fiesta 97.1. Oiga, la guerra llega al interior de Rusia. Sí, ya llega al interior de Rusia, oiga usted. Los recientes ataques ucranianos, pues han llevado conflictos más cerca del territorio ruso, generando preocupación entre la población. Según el reporte, el descontento comienza a crecer, en algunos de los sectores de la sociedad rusa, que ahora, pues, observan más de cerca los costos de la guerra. Ahora, ¿cree usted que los ataques dentro de Rusia podrían cambiar la opinión pública sobre este conflicto? Oye, el Putin tiene 19, creo que 20 años ya, ¿no? 20 años en el poder. ¿Qué onda con el Putin? Ese Putin ya tiene muchos años en el poder. Y es comunista, el hijo de la mañana. Es comunista, comunista. Hoy, tiraron un balazo. Mira. Así los veo, mira. Así los veo, los que me escriben ahí por el WhatsApp, así los veo. Me tiran así. Oiga, imagínense que le pudiesen tirar unos balazos a través del Facebook o del WhatsApp. Ya nos hubieran matado todos los periodistas, oiga. Como la periodista que está desaparecida allá en México. Hay una periodista que está desaparecida allá en México. No sé si ustedes la vieron, pero la sacaron así como a machetazos, hijo de la mierda. Está bien cañón, oiga. Yo les tengo hasta miedo, ¿Ya tengo miedo? ¡Ya tengo miedo!

0: No lo sé. Oiga, pero en Tulum estaba viendo unos videos. Ya no están yendo los turistas, oiga. ¿Qué es lo que pasa en Tulum, oiga? Dígame usted, sabe todo. ¿Por qué los turistas ya no van? Espéreme, no solamente los turistas, los mexicanos. Los que viven en el país ya no van. No sé a dónde se están yendo, pero me gustaría saber a dónde se estarán yendo. ¿A dónde se estarán yendo todos esos mexicanos que ya no van a Tulum? Los oigo, ya escriban. A ver, ¿dónde están, hijos de la guayaba? Esos que iban a Tulum, oiga. Los que iban a Tulum, ¿por qué ya no van, oiga? ¿Qué es lo que pasó? Estaba viendo un tipo, un americano que va allá, que es un tiene un canal de YouTube, y estaba hablando de la soledad que hay ahorita en Tulum. Fíjate, todos los negocios cerrando. Cerrando los negocios. Y si no, quiebran porque está, no hay nadie. También las boutiques, las tiendas, bueno, hay un cerradero de negocios. Los departamentos, un montón de gente compró departamentos allá que les costó una millonada. Yo creo que algunos de ustedes han de haber visto eso, que pues que les costó una millonada, 200, 300 mil dólares, y dijeron, ay, los vamos a rentar, y ahorita nadie va, ni se aparece, ni las sombras, oiga. ¿Qué es lo que está pasando? Tiene sorprendido. Me tiene sorprendido, oye. ¿Qué es lo que está pasando? Por favor, dígame. Dígame, por favor, un calle para siempre. ¿Es verdad? A ver, López. Vamos a ver aquí. Dígame la verdad, oiga. Es que me está mandando la carta que le mandó Donald Trump. No, más bien dicho, López Obrador a Donald Trump. Ahorita se las voy a contar.
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0: Ah, hijo de la mañana. Oiga, resulta que este señor López Obrador le mandó una carta. Le mandó una carta a Donald Trump. Y le dice, se le escribió, ¿dónde está? Se le escribió con su propia manita. Con la manita, señor. Y le dijo, querido Donald Trump, espero que al recibir esta carta te encuentres bien, porque yo ya no sé qué es lo que pasó. ¿Quién te cambió? ¿Quién te actualizó el software? Cuéntamelo. Porque el Trump que yo conocí en esa versión 1.0, ahora parece una versión que pues se acabó la paciencia, mi querido Trump. Se acabó la presencia. Donald, antes nos llevábamos bien. Bueno, más o menos. Tú construiste muros y yo construí mañaneras. Cada quien su hobby, Donald. Cada quien su hobby. Pero ahora te veo muy enojado. Más enojado como señora cuando descubre que el marido dejó la tapa del baño, ya sabes, toda levantada. Levantada. Donald, te escribo porque me preocupa tu comportamiento. Ya pareces tío de Facebook compartiendo cadenas a las 3 de la mañana. Yo te recuerdo diferente, Donald. Te recuerdo negociando, Donald. Te recuerdo sonriendo, Donald. Te recuerdo sin andar peleándote con medio planeta, Donald. Bueno, con un cuarto de planeta. Bueno, con la mitad. Bueno, con contigo mismo a veces, ¿eh? Mira, Donald, te voy a decir algo. México es como esta vecina que hace carne asada todos los fines de semana. Puedes quejarte del humo, pero cuando huele rico, terminas llegando por un plato. ¿Para qué nos hacemos, mi querido Donald Trump? Ah, y otra cosa. Deja en paz a Claudia, porque cada vez que alguien critica a Claudia, salen 20 funcionarios, 30 senadores y 40 influencers y 50 bots a defenderla. Como ahorita la están defendiendo. Bueno, ni Batman tiene tantos ayudantes, oiga. Y hablando de ayudantes, ¿te acuerdas cuando decías que yo tenía otros datos? Pues ahora veo las noticias y ya ni sé quién tiene los verdaderos datos. ¿Quién tiene los otros datos? ¿Y quién tiene los datos de Temu? Donald, te noto muy acelerado. Tómate un té de manzanilla. Híjole, ahorita les sigo contando.
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Bueno, dos tequilas. Bueno, tres para que ya no maneje. Bueno, pero cuando te enojas, Donald Trump, empiezas a poner aranceles como señora poniendo piñatas en una fiesta infantil, Donald. A todo le pegas, compadre. Le pegas a China, le pegas a México, le pegas a Canadá. A los pingüinos, si se descuidan, también les pegas, Donald. Donald, no olvides que somos vecinos. Y los vecinos deben llevarse bien, Donald. Porque si nos peleamos, luego nadie tiene que cuide la casa cuando sales tú de vacaciones, papá. Y para despedirme, quiero preguntarte algo a todo mundo lo tiene intrigado. ¿Por qué cambiaste tanto? ¿Fue el estrés? ¿Fue la política? ¿Fue la edad? ¿O realmente te hicieron enojar porque te cobraron Netflix? Dime la verdad. Te cobraron más caro y te enojaste. Porque algo pasó. Te mando un fuerte abrazo, Donald. Y un día, si un día vienes a México, aquí te esperamos. Eso sí, la carta que yo escribí, aquí está. Pero espero que la interprete.

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3: Buenísima, buenísima, buenísima. Oiga, las broncas entre los artistas, oiga, ahorita están muy de moda las broncas de los artistas, oiga. Resulta y resalta que el Chuy Lizárraga y ¿cómo se llama que es la mejor voz de la música de banda, Julio Preciado, parece que tuvieron un conflicto ahí con el Coyote y su banda, y mire nada más cómo sale luego los chismes, mire nada más lo que dice, a ver, vamos a llevarlo a stage, mire.
4: Ahora, compadre, no era la manera anoche de expresarse, porque la gente no fue eso. Yo estaba bien contento, pero creo que a un amigo, si usted es amigo de corazón, pues demuéstremelo con el corazón, no de la boca para afuera. Mi compadre Julio, lo digo, nos decimos compadres, pues no sé ni por qué. Mi compadre para mí es un conocido. Usted es mi amigo, es mi amigazo, como te digo, no, sí, señor. Pero yo exijo respeto primero para el público, para Don Chuy Tirado, para mí y para todo mi equipo de trabajo, que trabajó igual de fuerte que el de usted. Ojalá, le vuelvo a repetir, recapacite y se pueda trabajar a la noche otra vez juntos, y si no, se lo dejo

0: que usted decida eso. De todas maneras, Capibaras es el Coyote y Chuli Zárraga. Julio Preciado va cobrando $60,000.
1: Oiga, el chisme.
0: Evento, oiga. Siendo que él cobra $30,000.
1: Oiga.
0: Y los pidió en efectivo el día domingo, que porque no quieren pagar impuestos.
1: ¡Ah, bola de tranzas!
0: Eso es.
1: ¡Hacer un tranza!
0: Eso es un abuso de la situación que está pasando. ¿Sí me entiende?
1: Sí.
0: Entonces, se los dejo.
1: ¿Cómo no, señor?
0: A que piensen las cosas. A usted, compadre.
1: Gracias.
0: Chuy, porque usted es el que manda.
1: Ah, perdón, porque sé que era mío.
0: El compadre Julio aquí no es nada.
1: ¿Tu compadre Julio?
0: Usted es el que manda. Y el compadre fue a
1: trabajar. O sea, con Julio no hay bronca.
0: Le pagó un billetón.
1: Oye, mi bueno, ay, joder.
0: A mí no me está haciendo ni un favor, compadre Julio.
1: ¿Este cuánto va a empezar a regalar?
0: Dios lo bendiga. Tienen de aquí al tiempo que ustedes saben para decir si nos ponemos el traje o le echamos chingazos otra vez a la noche.
1: Ay,
0: un chingo de bendiciones. Cante

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0: ojalá que estemos, y si no estamos, quiero que la gente cante todo pulmón con ustedes.
1: O sea,
0: ánimo,
1: que...
0: ser envidia, ser enojo, simplemente estamos aclarando la situación como debe ser.
1: Ándale.
0: Tranquilos, sin alterarnos. Compadre.
2: ¡Ande bien alterado, mi compa!
1: A ver.
0: ¿Por qué se pone usted a hacer esas cosas, a inventar madres, a estar ahí cantando tidos? Dele gracias a Dios, compadre, que puede cantar.
1: Yo.
0: Si no puede caminar, compadre, anda queriendo pelear. Tranquilícese, compadre.
1: Que se tranquilice el vato.
0: ¿Eh? Haga lo que usted está a hacer. Cantar chingón, bonito.
1: Es muy bonito, canta muy bonito,
0: Julio. Mi respeto, compadre.
1: Mis respetos.
0: Respeta a la gente también.
1: Ese cuate canta hermoso.
0: Se le mentó la madre. Se lo juro por mis hijos y por mi madre.
1: Dice que no le mentó la madre.
0: Que jamás se lamentó la muerte de mi compadre Chu.
1: Ay, compadre, si se lamentó, pues ¿cuál es el problema? Pídale disculpas.
0: El mismo tren que traía usted, compadre Julio, compadre Chu, lo traía yo.
1: No, y arriba del escenario el Chu le mentó la madre a él.
0: Bendiciones.
1: Le dijo Chu. No, bueno, no sé si le dijo eso.
0: Se pueden poner.
1: ¡Ey! ¡Qué bruta!
0: Y Capulina. O.
1: Viruta y Capulina.
0: Como se quieran poner.
1: ¡Qué gacho!
0: Chivara es Chulizárraga y el Coyote. Ahí estamos, compadre.
2: Viruta y Capulina.
0: Puro palante como los aviones. Y ahí estamos. Y este mensaje, compadre,
1: oiga,
0: es para usted, compadre Chulizárraga.
1: Para Chulizárraga.
0: Julio Preciado, aquí es una persona que le está pagando porque haya el trabajo.
1: O sea que el Julio Preciado.
0: Pero porque él estaría presente con la gente, se le está
1: pagando. El Julio Preciado, oiga usted, el Julio Preciado. O sea que aquí como se ve la cosa, o sea, fuertes declaraciones de Coyote, salen a la defensa de su representante y su banda y exige respeto, dice que Julio no paga impuestos. Se les va a dejar ir el fisco, allá en México son cañones, oiga, el fisco es cañón.

0: Oiga, lo que dijo Julio, este muchacho, el Coyote y su banda, prácticamente le está poniendo el dedo a los artistas. Mire esto.
1: Julio Preciado va cobrando $60,000.
0: Oiga.
1: Por cada evento.
0: Oiga.
1: Siendo que él cobra $30,000. Y los pidió en efectivo para el día domingo, que porque no quiere pagar impuestos.
0: ¿Cómo?
1: Eso es hacer un favor. Eso es un abuso de la situación que está pasando.
0: Vámonos, compa.
1: Entonces,
0: vámonos, compa.
1: A que piensen las cosas. A usted, compadre Chuy.
0: Yo pensé que ibas a decir Joaquín, compa. Fíjese, está cañón la situación, oiga. Me da miedo este vato. Imagínese, ya están peleándose entre ellos. Entre, pues, ellos que son de la generación ahí de Julio Preciado, Chuy Lizárraga y este señor que se llama El Coyote y su banda. Que también cantan muy bonitos. La verdad que los tres cantan muy bonito. Me gusta más Julio. Julio como que es más abierto, como que dice las cosas como son, compa. Ese Julio es a toda madre, fíjese. Yo lo conozco desde que cantaba con Juan Gabriel cuando se aventaron el dueto. Hasta los presenté yo. Arriba Juárez, se aventó muy bien, fíjate. Él y Juan Gabriel, la verdad que combinaron muy bien. Muy bien. Me acuerdo de ese día, oiga. Nunca se me va a olvidar. Son días inolvidables, oiga. Así es, mi querida Corruca, mi querido Corruco. Saludos para toda la raza que nos está viendo y nos está escuchando. Muchas gracias por continuar aquí a través de Fiesta 97.1 y de todas las redes sociales. Estamos en Roku. Próximamente ya vamos a estar también en Alexa. Próximamente, para que usted nos escuche en Alexa. También vamos a estar a través de varios canales de televisión. Y esto se va a poner muy, pero muy bueno.

0: Mis amigos, continuamos aquí a través de Fiesta 97.1 y 1250 AM. Oiga, esta historia parece inventada, pero no. Una mujer de 37 años de edad, oiga usted, fíjese que logró hacerse pasar tú por una niña de 12 años de edad durante un año. Todo comenzó cuando se acercó a una familia asegurando que necesitaba ayuda, con documentos falsos y una apariencia así cuidadosamente preparada. Bueno, pues consiguió tú que la trataran como una menor durante 14 meses, pues ahora sí que mantuvo el engaño, hasta que las inconsistencias empezaron a acumularse y la investigación pues reveló que en realidad era una mujer adulta que había construido una identidad completamente distinta al caso. Ahora sí que este caso dejó a muchas personas preguntándose, como a mí, ¿cómo pudo haber sostenido una mentira tan grande durante tanto tiempo? Bueno, nomás pregúntenle a los que están gobernando en México. Bueno, ¿tú habrías sospechado de algo? ¿O crees que también te habría engañado? A mí una vez una chava de 12 años me engañó. Estábamos en un nightclub y me habló uno de los seguridad y me dijo, mire, la señora esta no tiene 21 años, ¿verdad? Y que la veo, ¿sabe qué? Me engañó a mí. Tenía 12 años. Y yo le dije, no, hombre, esta chica sí tiene 21, déjala pasar. Pues la descubrieron que no, compadre. La descubrieron que tenía 12 años. Y yo de menso me fui con la fina. Es que ahora las mujeres están bien desarrolladas. Entonces, pues bien fácil que te engañen. Bien fácil que te puedan engañar.
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voy a contar, oye tú. Escucha esto. Una mujer embarazada subió a un avión pensando que habría un viaje, que sería un viaje normal, y terminó bajándose como madre. Sí, como madre, señoras y señores. Durante el vuelo comenzó tuvo el trabajo de parto y los pasajes se convirtieron en un equipo de emergencia improvisado, reuniendo cobijas, buscando todo lo que podría tú servir, hasta utilizaron agujetas para ayudar al nacimiento, oiga. Yo no sé para qué. Mientras que en el avión continuaba su ruta, el bebé pues nació en pleno aire al aterrizar. Los servicios médicos ya estaban ahí esperando tú a la nueva familia. Es una historia que parece sacada de una película, pero ¿qué ocurrió en verdad, oiga? Esto ocurrió de verdad. ¿Te imaginas ser un pasajero en un vuelo y que de pronto pues se conviertan todo el área en un área de parto? Hombre, felicidades a todos los que participaron, oiga. Qué bonito, oiga. Yo me sentiría orgulloso, me sacaría las lágrimas, porque podría ser a mi hija, ¿verdad? ¿Qué pasó? ¿Qué pasó, compa? Claro, podría ser la hija de cualquiera de ustedes, oiga. Así es, mi querido Corruco. Ay, Dios mío, estas historias que me cuenta aquí mi productor, oiga, ¿de dónde las saca las historias, compa? Dice, ahora tenemos que aguantar por nuestras... Fíjate, dice aquí María que tenemos que aguantar por la equivocación. Ahora tenemos que aguantar vara, chulo, por nuestras equivocaciones. Hola, buenos días, feliz día, chulo. Muchas gracias a toda la raza. Feliz día para todos ustedes.

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déjeme contarle algo, no me lo va a creer. Esta es una mujer que decidió ahora sí que defender a un amigo que estaba siendo desalojado de una forma completamente fuera de lo común. Ahora sí que liberando colmenas de abeja contra las autoridades.

Lo que siguió fue un todo caótico. Varios oficiales terminaron recibiendo picaduras. Uno de ellos fue hospitalizado y pues el lugar se convirtió en una escena que parecía así como una película de desastre, que un procedimiento legal. Al final, pues la estrategia no funcionó y la mujer fue declarada culpable. Ahora sí, esta historia se volvió viral por lo insólito del método. ¿Cuál es la forma más extraña que has escuchado de alguien que ha intentado ayudar a un amigo? A un amigo. Imagínate echarles a las abejas. No, hombre, ahí se la va a cargar el payaso, la señora. La van a meter al botiquín. Al botiquín, a la reja. Y le van a dar unos plomazos, oiga. Sí, eso está de locos, oiga. La neta. Esto está. Un saludazo para toda la raza trabajadora que en este momento va entrando y otras que están saliendo, oiga, de sus trabajos, oiga. Saludazos para todos ustedes.

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1: Esto no me lo va a creer. Esto es de locos. En la carretera apareció una señal de velocidad que no marca 20, ni 15, ni 25. Marca exactamente 17.3 millas por hora. Sí, 17.3. Y los responsables explicaron que el número tan extraño tiene un objetivo psicológico: hacer que los conductores dejen el piloto automático y presten atención. Y lo más curioso es que funcionarios, muchas personas han reducen tú la velocidad simplemente porque se quedan pensando por qué existe ese número. Ese número, sobre todo, tan específico. A veces, yo no sé si es una idea absurda, o resulta más efectivo que las reglas tradicionales. ¿Crees tú que una señal rara te haría conducir con más cuidado? Yo no creo, ¿eh? Como en México, oiga, se pusieron a pintar todo lo que tenía que ser amarillo, de morado. Entonces, ¿qué pasa? Que en las vialidades, el morado no se ve en la noche, y el amarillo sí se ve en la noche. Entonces volvieron a pintar la ciudad, porque le habían pintado de morado todos los puentes tienen que ir amarillos, los semáforos tienen que ir de color amarillos para que los automovilistas los vean. Por eso aquí en la esquina los tumban cada rato porque los pintan de verde. Pues parece un árbol, oiga. ¿No lo ves en la noche? En la noche el semáforo, si lo tienes de verde, no lo ves. No lo ves, la neta. Ahora sí, en México creo que los pintan de blanco, ¿verdad? Aquí los pintan verdes. Ah, pues vamos a adornar ahí los semáforos. Señores, no. Están incumpliendo las leyes de tránsito. Aquí en Estados Unidos también, nada más que yo no sé aquí en la ciudad porque hicieron este rollo, oiga. Yo no entiendo, oiga, pero así es.

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6: Pon el cel en silencio. Que aquí vienen estas dos chicas muy guapas y divertidas. Es el show de Miriam y Rocío.
7: Les vamos a platicar en lo más viral este video que anda circulando por todas las redes sociales de unos perritos que caen así del cielo.
8: No, ¿cómo me reí con este video? No manches, güey. Me va a llevar el diablo de verdad con eso. Pero imagínate que es una cámara de seguridad que está en la parte, pues en la calle, pues, ¿no? Y entonces se ve que están unas personas caminando así por la banqueta y de repente había un cachorro como de esos, de esos cachorritos pugs, que seguramente ha de haber estado en un balcón, en una azotea, y se cayó sin querer, queriendo. Le dio un perrazo literal al cuate que iba caminando en la mera cabeza. Mira.
9: Oye, pero qué bueno, porque sí, déjame decirte que exacto, si no, pobre perrito, no, quién sabe manches cómo hubiera terminado.
8: Pero así literal, cuando
9: pero
8: lo
9: pero al dije, otro perrazo, lo desnucó, güey.
8: Oye, obviamente, imagínate, digo, aunque sea un pug y es un perro pequeño, es un perro que es pesado, y desde la altura donde cayó, pues como chicotazo. Vámonos, mira, hasta abajo.
9: Pero sabes lo que me dio muchísima risa, no fue el chicotazo, sino que ponen en la nota: cuidado por donde anden circulando, porque hay lluvia de perros.
8: Hay lluvia de perros. Pero yo cuando lo vi dije, qué perrazo, dije, no puede ser.
9: Y como
8: ser.
9: Aquí tenemos a la señorita del clima, porque no, déjenme decirles que Miriam también da el clima, entonces ella nos va a decir exactamente dónde se ubica para que por ahí no pasen.
8: Por favor, si fueran tan amables. Oye, y normalmente decimos, cuando das las indicaciones de clima, dices, y hay rayos ultravioleta extremos, pero de 11 de la mañana a 5 de la tarde, usted se pone protector solar. Y usted no transite de 11 de la mañana a 5 de la tarde, porque no sabemos si existan estos perrazos, ¿verdad?
9: Y no sé, así yo creo que no le va a caer el perro.
8: Ya sé.
9: Usted decida si sí o si no, pero oye, con precaución.
8: Que nos lancen los perros, pero no de esa manera.
9: Sí, de la buena, de la buena. Continuamos aquí en el show de Miriam y Rocío, no se vayan.
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1: Regresamos al show de Miriam y Rocío. Vamos a platicar en lo que callan los caballeros estos hechos que no sabíamos sobre ustedes, caballeros. Si
2: eso nos está hace interesante,
1: falta
2: fíjate.
1: Alguna otra cosa o se nos está pasando algo, por favor, no lo hacen saber. Miren, normalmente, si ustedes, caballeros, le llaman hermosa en lugar de en forma o sexy, es porque les gusta por quién eres y no por tu cuerpo. Uh-huh. O sea, sí, porque luego de repente.
2: Sí, mucho decir, tiene que ver la connotación, la manera.
1: Exacto.
2: En que lo hagan, el tono de voz,
1: son muchas cosas.
2: La cara que pongan, la mirada. Así
1: hermosa,
2: de,
1: hermosa. Y que te agarre la mano. Ajá. Y te la bese. Sí. Y dices, esto es respeto y caballerosidad.
2: Sí,
1: al
2: cuando
1: 100,
2: de repente ves que se le ilumina, sí, la cara al verte, que te dice hermosa en toda la extensión de la palabra, con todas sus letras, hasta en mayúsculas, subrayado, negritas y todo lo demás. Ahí está chido. Ahora, a los chicos les encanta cuando nosotras las mujeres jugamos con su cabello o con sus manos. Y eso es algo que no sabíamos, fíjate. A mí sí me gusta hacerles piojito, uh-huh, de repente, ya ves que se quedan dormidos. O me gusta hacerles cosquillitas con las uñas en la espalda.
1: La espalda
2: así,
1: es
2: poco a poquito,
1: una parte
2: para relajarlos,
1: del,
2: ¿no?,
1: cuerpo que al hombre le gusta más que la mujer toque. Yo me he dado cuenta de eso, uh-huh, porque es como una muestra de amor, una muestra de cariño, es un chiqueo. También creo que es para que se sientan como esa
2: cómodos,
1: parte segura,
2: sí,
1: cómoda. Obviamente, con la persona con la que quieren, porque una persona que no te lata, no te
2: gusta. No, pues no. Ni siquiera se dejarían, güey.
1: Sí, no, no.
2: Definitivamente. Continuamos aquí en el show de Miriam y Rocío, no se vayan.
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1: Seguimos con ustedes, caballeros, hablando de esos hechos que nosotras no sabíamos que a ustedes les gustaban. Y nos encantaría que vía DM o en arroba miriamcaste30, en arroba lachiquilla-oficial, o bien en el que tenemos en común, arroba par.dereinas, nos envíen su DM. ¿Qué son esas cosas o detalles que les gusta que nosotras hagamos? Y bueno, normalmente pues no lo hacemos porque no lo sabemos.
2: Fíjate, hay muchos detalles tan pequeños y tan simples que pudieran parecer, pero que traen una gran connotación. Por ejemplo, cuando tú le das las gracias a él por invitarte a una comida. O sea, porque luego de repente damos por hecho que esa es la obligación que el hombre tiene que hacer, invitarte y pagarte la comida. Pero también es bonito que cuando vas a algún lugar o te compre algo de, oye, mi amor, gracias por invitarme a comer. ¿No? Se me hace un gesto a mí bonito y creo que eso también ellos lo agradecen mucho. Yo lo he aplicado varias veces y al principio, mi pareja se sacaba de onda y me decía, gracias, no, pues, por nada.
1: De nada, es que, pero gracias de qué, o qué te decía.
2: O sea, de repente me decía, gracias, no, pues, ¿de qué, amor? Y yo le decía, pues, es que gracias porque pagas por mi comida, ¿no? O sea, gracias por tener el gesto del detalle de invitarme a comer, de tener
1: gracias
2: ese detalle,
1: por estar conmigo. Gracias por ese abrazo que me diste. Por el beso, por darme la mano atención, cuando vamos por la calle.
2: Por retirarme la silla para poder sentarme, por abrirme la puerta del carro.
1: Siempre hay que ser agradecidos,
2: ¿no? Es una salida que podría ser simple, lleva como una gran connotación con un simple gracias que a veces se nos olvida, ¿eh?
1: Sí, y que a lo mejor ellos dan por hecho que lo tienen que hacer, pero también les gusta que tú tengas el gesto de que te das cuenta y lo agradeces. Continuamos aquí en el show de Miriam y Rocío, no se vaya.
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1: Regresamos al show de Miriam y Rocío y estamos platicando estos pequeños hechos que no sabíamos de nosotros, que no sabían de los caballeros, ¿no? Uh-huh. Nosotras las mujeres, iba a decir, es que nosotras las mujeres no conocíamos ustedes caballeros. Fíjense que, no sé si se han dado cuenta que cuando tú estás saliendo con alguien, pero no sabes o conoces a alguien, pero si no sabes si le gustas o no, fíjate si esa persona o ese caballero o ese chavo o ese hombre empieza como a coquetear contigo, empieza a bromear contigo, cuando empieza a hacerte como estas bromas como muy tontas si tú quieres, es porque de una u otra manera pues se quiere acercar a ti. Uh-huh. Y sí, tiene toda la razón, el hombre no sabe qué decir o qué hacer, de repente se pone muy nervioso y su forma como de protegerse para no verse tan tonto, ajá, cuando a una mujer le gusta es empezar a bromear casi, ¿sí?, siempre, es como
2: cotorrear,
1: su lugar seguro, ¿no?
2: Sí, es como tratar de alguna u otra manera romper el, exacto, hielo para caer. Caerte bien. Ahora, de mí no vas a andar hablando porque yo también cuando alguien me gusta muchísimo, a mí yo me pongo muy nerviosa y a veces
1: pero
2: digo,
1: tú te pones roja.
2: Yo me pongo roja, pero también nota, nerviosa, güey. O sea, a veces no sé ni de qué hablar, güey, ni del pinche clima como tú, para que me entiendas.
1: Así de, mira, se voy a pasar que ahí, está empezando.
2: Se ve que está empezando.
1: Como que va a llover,
2: ¿verdad? Se ve que se está nublando,
1: está,
2: fíjate.
1: Está haciendo mucho calor.
2: ¿O tú qué opinas del otro? Sí, órale, güey, pues ha sido tu cotorreo. Bueno, también yo creo que si alguien como hombre te dice, fue culpa mía, usualmente es tu culpa. Y solo te lo dice porque no quiere discutir. O sea, dice, ¿para qué?
1: Y así como, ¿no?, que ya no quiero tener más bronca. Está bien, es culpa mía, aunque ella tiene, aunque no tenga él la razón. Pues, ay, no, ya va.
2: Pero yo
1: ya
2: creo que ahí tendríamos que entrar y no sabes qué. Sí, discúlpame, no es que sea, exacto, culpa tuya, sí la cajeteo. O sea, es bien importante que nosotros tengamos la humildad de aceptar nuestros errores también. Continuamos aquí en el show de Miriam y Rocío, no le cambies.
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1: ¡Vámonos con la chisma, la escándala! A ver, levanten las manos todos los Swifties aquí que nos están escuchando, que son fans de Hueso Colorado de la Taylor Swift.
2: No, va muchísimos.
1: O por bonita,
2: ¿eh?
1: O por la música que
2: la
1: toca.
2: La letra de las canciones.
1: O por lo segura que es esa mujer. O por un sinfín de cosas, puede ser fan o puede ser Swiftie.
2: Exactamente. Oye, también, bueno, has visto, me imagino, y ustedes también, la película de Toy Story. Que
1: la de
2: para
1: Toy
2: la,
1: Story.
2: Toy Story, ajá, que van para la quinta edición, ajá. ¿Ya
1: las
2: la quinta,
1: no, la les cinco. Ha ido fenomenal. Toy
2: a
1: Story
2: me gusta 5 mucho.
1: Y déjenme decirles que dicen por ahí, ajá, que la Taylor Swift estará presente con una canción inédita.
2: ¿A poco? Me encanta. Fíjense que a través de las redes sociales y esta página oficial, la cantante ya confirmó precisamente el lanzamiento de esta canción original de esta película animada, que va a estar disponible ya el 5 de junio en todas las plataformas musicales para que ya comencemos a escucharla. Y bueno, la cantante compartió un mensaje en el que cuenta que siempre soñó con escribir algo, pues, para estos personajes tan icónicos que nos han acompañado a lo largo de tantos años, ¿no? Y
1: pues
2: de
1: yo que creo
2: hemos...
1: que hasta ella estaba chica,
2: sí,
1: ¿no?
2: Sí, por supuesto que estaba chica. Dijo que desde que ella tenía 5 años, cuando fíjate, vio la primera película, mi niña. Es que
1: veas,
2: está bien chavita, la neta, la Taylor Swift.
1: Sí, bien chavita. La canción lleva por nombre I Knew It, I Know You.
2: Ajá, así dice. También ella que aseguró estar muy emocionada por la quinta entrega de la saga y contó que escribió esta canción luego de tener la oportunidad de ver la película. O sea, ella ya vio la película. Yo sí tengo ganas de verla porque fíjate que esta película ahora va a incluir todo lo que es la tecnología, la inteligencia artificial, las iPads, computadoras, etcétera, etcétera.
1: Ajá, y entonces las ahora, que han sustituido pues, a los muñecos y a los juguetes.
2: A Woody, a Buzz Lightyear y a todos los personajes. Imagínate, si va a ser un choque. Yo sí quiero que mis hijas la vean para que se den cuenta cómo nosotros jugábamos antes con eso y ahora cómo puede también, porque siento que va a tener un mensaje en esa película.
1: Sí, la neta sí. Bueno, continuamos aquí en el show de Miriam y Rocío, la Taylor Swift presente en Toy Story 5.
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8: Regresamos al show de Miriam y Rocío y bueno, vamos a platicar esta nota que es tendencia y que la es indignante. Estamos de acuerdo. Esto es una situación completamente indignante. Estamos ya en el 2026 y no puede ser posible que Afganistán siga con estas ideas, con esta forma de pensar, con esta forma de actuar, cuando hoy en día todo lo que se relacione con la pederastía, todo lo que se relacione con el acoso, las violaciones, o sea, es una situación tremenda y no es posible que Afganistán a estas alturas del partido apruebe un matrimonio infantil.
9: Pero mira, se me pone
8: la piel chinita.
9: Pues sí, así como lo escuchan, Afganistán enfrenta una nueva ola de críticas porque acaba de aprobar esta ley que permite interpretar el silencio de una niña al llegar a la pubertad con consentimiento de contraer matrimonio.
8: Si no las dejan hablar, si están tapadas de pies a cabeza, entonces, o sea, ¿te quieres casar? Y si la niña se calla y no dice nada, entonces sí.
9: Y si no quiere casarse, no, usted se va a casar porque yo digo que...
8: Exactamente, entonces, no, pues, ¿dónde?
9: Ay, no, Dios mío. Fíjate, la ONU calificó la medida como una grave violación de los derechos de la infancia y también advirtió que podría aumentar los matrimonios forzados, los embarazos... Los embarazos precoces y también el abandono escolar entre las menores.
8: Claro.
9: No quieren ni siquiera que lleguen o que terminen la primaria estos hijos.
8: Miren, organismos internacionales también señalaron que la normativa forma parte de una serie de restricciones impuestas por el régimen talibán contra mujeres, contra las niñas, desde que regresaron al poder. Pero a ver, ¿de qué te sirve que la ONU ponga estas palabras y que se indigne y que haga, y al final de cuentas no resuelven, no hacen nada? Entonces, ¿para qué fregados están como la Organización de las Naciones Unidas si no pueden detener esta situación tan indignante?
9: Como
8: ¿Para
9: siempre.
8: ¿De qué sirve?
9: Como
8: ¿De
9: siempre.
8: ¿De qué sirve?
9: Esa es la realidad.
8: No estamos de acuerdo. Bueno, pues haz algo. Para eso estás.
9: Se supone que eso es su función. Pero la verdad es que no hacen nada.
8: No puede ser.
9: Como los chinitos, nomás milando. Continuamos aquí en el show de Miriam y Rocío. No le cambies.
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6: Regresamos al show de Miriam y Rocío y bueno, pues Bad Bunny de repente puede estar en el ojo del huracán para lo bueno o para lo malo, ¿no? Para lo positivo o para lo negativo. Él sigue haciendo su gira con esta con este escenario de la casita, en donde ya sabemos cómo es la dinámica de los conciertos, en donde Bad Bunny invita ya sea algunos artistas,
7: figuras públicas en general, ¿no? Públicas.
6: Pueden ser influencer, puede ser inclusive personas del público, que no sé cómo, no tengo la menor idea de cómo las eligen tanto a los hombres como a las mujeres, no tengo la menor idea. No sé si es su equipo, que será tuyo, creo, ¿no?
7: Sí, fíjate que yo no sé en qué se basarán, pero llamó muchísimo la atención, ¿te acuerdas cuando estuvo dando el concierto del medio tiempo de la NFL, que estaba la casita y empezamos a ver a muchos artistas famosos? Entonces, cuando la cámara enfocaba la casita, todos andamos inmediatamente tratando de ubicar esas caras pues tan conocidas, ¿no? Resulta ser que en esta ocasión, ¿quién se vio?
6: Mira, lo que pasa es que las críticas han sido referente precisamente a todas las mujeres en general, no precisamente como artistas, sino a todas las mujeres en general que aparecen
7: parte de la
6: exactamente,
7: casita.
6: Que por qué nada más, que tienen como ciertas características físicas, es decir,
7: están muy buenonas,
6: es correcto.
7: Enseñando,
6: mucha boobie,
7: bailan
6: mucha
7: muy
6: pompi,
7: sexy.
6: Piernas, que pueden andar con los shorts, que de repente pueden andar escotadas, etcétera. Entonces, obviamente se generaron muchas críticas de otras personas en las redes diciendo que por qué no metía como cuerpos más reales, que por qué no metía personas como más auténticas, gente de todo, como cuerpos más voluminosos, que, o sea, que por qué le estaba discriminando de esa manera.
7: Puras buenonas o flaquitas.
6: No, buchonzonas, porque tienen muchas de ellas, velas, pues son muy voluptuosas.
7: Pero hay otras que no, hay otras que veo así de poca chica.
6: Sí, pero buenas, pues, al final de cuentas, flacas buenas. Así. Entonces,
7: vi a la Belinda por ahí cantando.
6: Sí, es que hubo varios. Lo que pasa es que hicieron como una recopilación de los diferentes conciertos en donde, o sea, para que vi. Mira, en Nueva York, en Puerto Rico, o sea, como que te dieras cuenta que qué casualidad que en los diferentes conciertos, en todos los lugares, es que miren, lo mismo.
7: Estoy de acuerdo con ustedes, pero normalmente es así.
6: Es lo que te iba a decir. Yo también digo.
7: Normalmente es así, es lo que jala.
6: ¿Qué es? Es imagen. Y no quiere decir, a ver, que no se escuche como algo que nosotras estamos diciendo que está bien o está mal. No. Ni tampoco estamos diciendo que no es imagen una persona que es más voluptuosa, ¿no? Uh-huh. Simplemente creo que pues así lo eligieron porque es más vistoso. Uh-huh. Y al final es un show.
7: Porque llama la atención.
6: Porque llama la atención, pero está bien que alcen la voz y que digan, oye,
7: pues no me parece.
6: Mete de todo, ¿verdad? También. A ver, capaz, ¿qué dice el equipo?
7: Capaz que dice el
6: claro.
7: Me la chocolate. Exactamente. Y arrancaremos con esa iniciativa. No, ¿cómo se dice con
6: eso? Está bien.
7: Sí, iniciativa. ¿Eh? Seguimos aquí en el show de Miriam y Rocío, no se vayan.
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1: Oigan, ¿ustedes sabían que los cerebros de amigos muy cercanos pueden sincronizarse?
2: Órale.
1: Bueno, te vamos a platicar que esto es precisamente lo que explica por qué a veces piensan o reaccionan de manera similar o incluso al mismo tiempo.
3: Es que tiene muchísima lógica. Bueno, los vamos a platicar como el contexto o la información. Uh-huh. Dice la ciencia que ha encontrado una posible explicación para estos momentos en las que dos amigos o amigas o gente muy cercana parecen estar conectados mentalmente. Hay diversas investigaciones que han demostrado que los cerebros de estas personas con vínculos de amistad muy fuerte pueden llegar a sincronizar su actividad durante las conversaciones, las experiencias compartidas e incluso mientras observan las mismas situaciones. No te vayas muy lejos y esto es un hecho de las mujeres. Y dense cuenta, cuando una mujer, no sé, a lo mejor si estás en un lugar de trabajo o con tus amigas y son personas muy cercanas y se ven seguido, si a una le baja a, casi a todas al mismo
1: tiempo.
3: Es que
1: te vas mimetizando. Eso es muy loco, pero sí
3: muy común.
1: A Miriam, por ejemplo, y a mí nos ha pasado que de repente venimos vestidas del mismo color.
3: Sí, exactamente.
1: Sin ponernos de acuerdo, por ejemplo. O de repente nos compramos una blusa que es muy parecida a la otra y también no nos pusimos de acuerdo.
3: O a veces es al revés. Ella se viene de arriba, no sé, de rojo con blanco y yo me vengo al revés, de blanco con rojo. Y dices, no manches. ¿Por qué? Porque nos vemos todos los días y me mimetizas y el cerebro se conecta de una manera increíble. Inclusive, no sé si les ha pasado, también nos pasa mucho, que de repente estás platicando, se te olvida como qué ibas a decir o la palabra y la otra persona completa porque sabe perfectamente lo que iba a decir
1: la otra. Claro.
3: Entonces,
1: es parte de la conexión.
3: Claro. Sí.
1: Continuamos aquí en el show de Miriam y Rocío. ¿Les ha pasado?
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2: Regresamos al show de Miriam y Rocío. A ver, esta nota me gustó mucho y creo que aquí es el claro ejemplo de la verdadera empatía.
3: Sí.
2: Fíjense que un niño con autismo, pero un autismo severo, solo aceptaba beber de un vaso azul, pero ese vaso azul ya había sido descontinuado. No sé si se acuerdan.
3: Como que unos vasitos entrenadores,
2: exactamente,
3: ¿no?
2: Que los con agarras así y que tenía como un piquito, como un tipo popote
3: succionador.
2: Y yo me acuerdo que estos los tomaban mis hijas, fíjate,
3: sí,
2: y ya no
3: cuando
2: los
3: estaban muy chicos, pero bueno, exacto. Él es un niño autista, a pesar de que es grande, él quiere
2: ese vaso,
3: tomando en ese vaso.
2: Bueno, entonces, ¿y qué pasó?
3: Bueno, después de el llamado viral, porque el papá lo que hizo fue levantar la mano, sí, alzar la voz.
2: Ya no
3: y decir,
2: había.
3: Oigan, estoy buscando más Dios vasitos mío. De estos, aparte lo necesito azul porque el niño
2: así,
3: lo quiere
2: igualito,
3: azul, ¿no?
2: Tal cual.
3: Entonces, al final de cuentas, se hizo viral esta nota, llegó al fabricante,
2: de
3: al
2: vasitos,
3: dueño de los vasitos.
2: Órale.
3: Y al final, el dueño lo que dijo fue, ¿cómo no? Voy a conseguir el molde y yo le voy a hacer 500 vasos a su hijo azules.
2: ¡Qué
3: que
2: maravilla! O sea, que si se le pierde uno, otro sí. y otro y otro, nunca se le acabe. Y es lo que te digo, aquí es donde realmente se refleja la verdadera empatía, porque pues el fabricante ni lo conocía,
3: sí.
2: pero vio esta necesidad tan
3: sí,
2: grande.
3: Porque el niño no quería tomar el otro vaso.
2: Y una persona, bueno, las personas que tienen a un hijo o a un familiar con autismo, saben lo complicado que puede sí, llegar claro. a ser que una persona, porque las personas que son autistas tienen una fijación por ciertos objetos, cosas, películas, y si no lo tienen, entonces pueden entrar en una crisis terrible. Entonces, qué padre que el fabricante se puso sí. en el lugar del papá.
3: La neta estuvo muy chido, sí. me gustó la historia. Continuamos aquí en el show de Miriam y Rocío, más gente como esta. Sí.
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6: Vámonos con más de la chisma, la escándala. A ver, ¿quién es fan de la doble P? ¿Quién ama a Peso Pluma? Bueno, pues sí, yo, dijiste tú. Ajá, sí, nosotras dos bien calladas, ¿verdad? También el productor, pero imagino que...
7: O sea, no es que no me...
6: Pues no, no me gusta su música, pues.
7: No, no me cae, me cae bien.
6: Nada más.
7: A veces.
6: A veces.
7: A veces. Es que a veces me cae.
6: Bueno, déjenme decirles que, bueno, para todos los fans de Peso Pluma, va a dar un concierto gratuito para abrir el mundial.
7: Órale.
6: Ya se aproxima. Fíjate que Peso Pluma va a dar este concierto acá en Los Ángeles el mismo día del arranque del FIFA World Cup 2026. Este evento dice que reunirá a miles de personas en una celebración que va a mezclar fútbol, música y, por supuesto, cultura latina.
7: Está padre, está padre.
6: En una de las ciudades más importantes del torneo.
7: En Los Ángeles, ¿no?
6: Ajá, y donde mayormente habemos o habitamos latinos, ¿no? Todo apunta a que va a ser una de las fiestas más grandes del inicio mundialista. Ya sabían, bueno, pues si no saben, como es completamente gratuito, le caen y listo.
7: Va a haber mucho show, porque sí estaba muy complicado conseguir boletos caros. Digo, en México estaban los precios irreales para adquirir.
6: No, pero este concierto va a ser gratuito.
7: Sí, este sí, pero sí, me refiero que a los que no tuvieron la oportunidad como de entrar a los partidos o a conciertos, va a haber artistas como él que va a decir, a ver, vamos a sumarnos, tú gusta para
6: no
7: que
6: bronca.
7: Entres al cotorreo también y que sientas lo que es un verdadero mundial, ¿no?
6: Sí, está chido. Sí. Me gusta la iniciativa.
7: Que conozcan a los latinos cómo somos, que pisen nuestras tierras.
6: Sí,
7: ¿no?
6: Sí, ya saben que neta.
7: Digo, porque aunque
6: estamos
7: solos. Y aunque sea Estados
6: Unidos.
7: Para
6: agarrar la fiesta, para cantar, para bailar, para el jolgorio y todo lo demás. Continuamos aquí en el show de Miriam y Rocío, no le cambies.
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5: Regresamos al show de Miriam y Rocío. Oigan, vamos a platicar en las tóxicas algo interesante. Hoy no vamos a hablar de las relaciones amorosas, ni mucho menos. Vamos a hablar de las amistades. Uh-huh. Estas amistades que cuando realmente son amistades reales, que te suman, que te hacen brillar, que te cuidan, que están al pendiente de ti, que son familia, de uh-huh. verdad, ya lo platicamos al principio, que es esa familia que no es de sangre, uh-huh. pero que pero realmente que tiene un significado, digo.
6: Muy
5: la gente, por ejemplo,
6: ti.
5: Que nos venimos a Estados Unidos, tú eliges a tu familia porque tu familia uh-huh. de sangre pues no está aquí contigo, estamos de acuerdo.
6: En ocasiones así es, y la verdad es que armamos un muy buen team, como dice Miriam, a veces hasta mejor que la familia de sangre. Bueno, pues les vamos a hablar acerca de esos hechos psicológicos sobre la amistad. ¿Tú sabías, por ejemplo, que si una amistad dura más de 7 años, los psicólogos ajá. dicen que va a durar para toda la vida?
5: Fíjate que si yo tengo amistades de muchísimos años que a lo mejor
6: qué bonito, ¿no?
5: No tengo tanta frecuencia porque los tiempos te tragan literal, uh-huh. pero que vuelves otra vez a conectar así de...
6: O los vuelves a ver y te
5: haz de cuenta como si fuera de un día anterior, güey.
6: Sí, o sea, la abrazas sí. otra vez o lo abrazas y ¿cómo has estado? Platícame de tu vida.
5: Y como si no hubiera pasado
6: chido.
5: El tiempo, ¿eh?
6: Así vuelves a conectar, así tal cual. Entonces, si ya tienes una amiga, un amigo mayor de 7 años, bueno, pues
5: ya estás del otro lado, ya sé.
6: Ajá, que será para toda la vida. Fíjate que dicen también por ahí que no te preocupes por perder a un amigo, porque los amigos de verdad, simple y sencillamente, nunca se pierden. Nos exacto. pueden decepcionar, a veces nos duele también, otras personas se alejan, pero como bien lo dice el artículo, pues es porque no era tu amigo.
5: Exactamente, y los que realmente están ahí, siempre. Toda la vida, a pesar del tiempo, la distancia uh-huh. y las situaciones complicadas, le hablas por teléfono y te contesta, ¿qué pasó? ¿Qué necesitas?
6: ¿Qué necesitas?
5: De mí?
6: Claro. Continuamos aquí en el show de Miriam y Rocío, no le cambies.
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1: Seguimos, mis tóxicas. ¿Cómo andamos? Las que no se han unido, tache. Las que ya se unieron desde un principio, muy bien. Ya les estamos guardando o les estamos reservando su estrellita para que, si se quedan al final del programa, se la lleven. El día de hoy estamos hablando acerca de esos hechos psicológicos sobre la amistad. A ver, ¿qué tenemos?
2: Mira, la amistad es algo importante y, como dicen, que los amigos se cuentan literal con los dedos de las manos, ¿no? Uh-huh. Porque en los momentos más difíciles y más complicados es donde te das cuenta con quién realmente puedes estar ahí, ¿no? Uh-huh. O te puede apoyar. Y hay amigos que quizá, pues a lo mejor se ven seguido, es la frecuencia, y entonces a veces te preocupa el no tener esta constancia, ¿no? Pero yo creo que aquí el tiempo no tiene nada que ver. Más bien, tienes que ponerte a analizar que cuando ves a esa persona realmente sea esta calidad de tiempo, uh-huh, y sea una conexión, porque una conexión real, pueden pasar años, pueden pasar meses, pueden pasar situaciones bien complicadas, pero el día que te sientes a volver otra vez a hablar con tu amiga de hace muchos años, son horas y horas de plática,
1: de ponerse
2: constante
1: al corriente, sí, de absolutamente
2: y siempre
1: todo.
2: Va a ser tu amiga, aunque pase un año, dos años sin verla, la vuelves a ver.
1: Y nadie se agüita si no la busca una a la otra, porque correcto, se van a ver, como dijo Miriam, uh-huh, como si se hubieran visto ayer, sí, se vuelven a abrazar y como si nada hubiera sucedido. Continuamos aquí en el show de Miriam y Rocío, mis tóxicas, no se vayan.
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1: Regresamos al show de Miriam y Rocío y estamos platicando acerca de estos hechos psicológicos sobre la amistad. Muchas veces las amistades no necesitan conversaciones diarias. O sea, estar presente, digo, estaría padre y sería lo ideal, ¿verdad? Pero pues realmente.
2: Pero a veces no hay tiempo y nos tenemos que partir en mil pedazos.
1: Y te voy a decir, aquí es donde uno puede hacer a su favor la tecnología, que vienen siendo un mensaje, puede ser un audio, una videollamada. A lo mejor dices, no tengo chance de contestarte por teléfono y hablar, pero te voy a mandar un audio y en el momento
2: kilométrico
1: de podcast.
2: Un podcast.
1: Cuando tengas chance y oportunidad, me escuchas y me contestas. Y a lo mejor la contestación no va a ser en ese momento.
2: Pero no hay
1: pedo. Al día siguiente le vas a contestar.
2: No se va a agüitar porque te entiende perfecto. Exacto. Probablemente termines por escucharla, incluso saliendo de la chamba, mientras vas en el trafiquito, en el carro.
1: Vas a buscar un momento.
2: Pero se lo vas a dar.
1: Para porque es tu amiga.
2: Sí, ¿no? Sí. Los mejores amigos, no se te olvide que son las personas que hacen tus problemas suyos. Sí. Y hacen hasta lo imposible por ponerse en tu lugar y decir, ¿qué haría yo si estuviera en tu situación para que todo mejorara? O desde mi punto de vista, o desde mi trinchera, ¿cómo te puedo ayudar para que salgas adelante?
1: O sabes qué, también me puedo empezar. Te duele cuando ves a alguien mal. O sea,
2: sí.
1: Inclusive digo, y no me dejarán mentir, ¿cuántas de nosotras no hemos derramado lágrimas cuando alguna de tus amigas le está yendo mal?
2: Sí,
1: o le
2: claro.
1: está costando trabajo salir adelante. O cuando
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1: ¿Y tú sabías que físicos descubrieron un efecto cuántico en el que las decisiones tomadas en el presente parecen alterar eventos ocurridos en el pasado? ¡Ay, interesante!
2: Fíjate que yo lo estaba ahí checando y yo decía, wow. a ver, no estoy entendiendo. Bueno, según esta información, fíjense que los físicos han descubierto este efecto cuántico que sugiere, como bien lo dijo Rocío, estas decisiones tomadas en el presente pueden atraer, parecen alterar eventos del pasado, un concepto conocido como retrocasualidad. Okay. La mecánica cuántica continúa desafiando esta lógica clásica con experimentos que sugieren que ciertas decisiones tomadas en el presente pueden influir en la manera en que se interpretan eventos ocurridos en el pasado a través de los experimentos de elección retardada y el denominado borrador cuántico, que se demuestra que una partícula se comporta como onda o como partícula según cómo se mida, con la particularidad de que la decisión de medición puede tomarse después de que la partícula ya haya sido detectada. Esto implica que el resultado no se define hasta el momento de la observación, contradiciendo la noción tradicional de lo que es causa y efecto.
1: Ándale. Resulta ser que un grupo físico en Viena ha liderado estas investigaciones, cuyos resultados dividen a los teóricos en dos corrientes principales de la interpretación. Por un lado, la postura de la retrocausalidad.
2: La retrocausalidad, nunca había escuchado esa palabra.
1: Fíjate que dice que sostiene que las condiciones futuras influyen en los estados pasados de las partículas, conectando las elecciones actuales con eventos registrados en el pasado. A pesar del impacto de los hallazgos, los físicos aclaran de forma contundente que estos fenómenos no permiten que los seres humanos alteren eventos pasados ni enviar información al ayer.
2: Ok, o sea, entiendo. O sea, no puedes como la máquina del tiempo decir, déjame alterar.
1: O sea, ya lo que pasó, pasó.
2: Es que si alteras el pasado, tu presente va a cambiar.
1: Exacto.
2: Por ejemplo, si se pudiera hacer.
1: Como la tan famosísima inventada saga de Volver al Futuro.
2: Exacto.
1: Algo así,
2: ajá, ¿no? Exacto.
1: Entonces, la disciplina no habilita paradojas ni viajes temporales, sino que evidencia las limitaciones de los conceptos clásicos para explicar el universo a un nivel mucho más fundamental.
2: Ok, dicen que el verdadero valor de estos experimentos radica en cómo cuestionan la relación entre el presente y el pasado, forzando a la ciencia a replantear los límites de la causalidad y la configuración de la realidad. Ay, mira, yo ya lo que hice en el pasado ya se queda en el pasado, luego me hago bolas y ya no sé ni qué onda. Entonces, digo, todo lo que les gusta esta parte de la ciencia y lo relacionado a lo cuántico, seguramente entendió perfectamente bien el concepto. Continuamos con más aquí en el show.
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8: Regresamos al show de Miriam y Rocío y vamos a platicar de los espectáculos. El día de ayer platicábamos de Michael Jackson, de cómo a través de las redes sociales, obviamente, se ha conocido y a través de toda la información, pues lo grande que ha sido Michael Jackson. Y la verdad, hoy en día es muy curioso ver a tantos jóvenes de esta generación descubrir realmente quién fue el rey del pop, mientras que muchos artistas que son actuales, que cuentan con todo este apoyo de las redes, de los efectos digitales, de esta tecnología avanzada, de la inteligencia artificial, etcétera, etcétera. Michael Jackson, la neta, se logró convertir en una leyenda mundial. simplemente con su talento, con su voz y con esta gran presencia en el escenario. Es que eso era talento, ¿estás de acuerdo? O sea, no tenía como estas, era una voz perfecta, bailaba increíble.
4: No, está cañón.
8: ¿Te imaginas Michael Jackson lo que fuera hoy en día con todo lo que existe en redes y las fusiones musicales?
4: Lo conocerían en cada rincón del mundo.
8: Si así lo conocían en todo el mundo.
4: En el universo entero. Porque dicen por ahí que Michael Jackson no fue solo un cantante, señores, fue un fenómeno cultural que transformó para siempre la industria de la música. Por eso es tan conocido como el rey del pop. Y llegó a conquistar a todo el mundo con lo que había en ese momento. O sea, en África lo conocían, en Asia, en Australia, gente de todos los estratos sociales y así sucesivamente.
8: Oye, en la película que tú también ya la viste, ya ves que escenifican cuando graba el video de Thriller, que en aquella época era algo guau, porque el cerebro de Michael Jackson.
4: Aparte, ya vi la película. ¿No la has visto?
8: Ya la vi. Yo la vi en Premiere.
4: No manches, güey. Es que
8: me encantó.
4: En Thriller.
8: ¿Viste cómo grabaron el video de Thriller?
4: Buenísimo.
8: Pero fíjate, aparte, Michael, ¿cómo era?
4: Claro, el creativo, y que les decía, a ver, quiero que pasen completo el cuerpo, porque la parte de los pies es muy importante. O luego te dabas cuenta, por ejemplo, que se ponía esos tipos curitas en los dedos para que la gente, o sea, para llamar la atención en la gente en sus dedos. O incluso supe yo también que se ponía las medias en color blanco para que hicieran el contraste entre el mocasín que usaba y el pantalón negro, para que la gente volteara a ver sus pies cuando estaba bailando.
8: Era una cosa
4: tremenda.
8: Tremenda. Yo creo que nunca jamás en la vida va a existir un hombre, un artista tan grande como el señor Michael Jackson, y tan impresionante, tan creativo, tan talentoso. Bueno, así las cosas en el show de Miriam y Rosy.
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1: Bueno, vámonos con más y esta notita que no podemos creer, pero se las platicamos por acá. Bueno, les vamos a contar ya el previo al mundial, más notitas en tendencia y también que no podemos creer acerca de lo que ha hecho la selección de Turquía por el mundial. Es completamente conmovedor y aquí este par de queens se lo compartimos.
2: Oye, me ha tocado ver a través de las redes sociales cómo ya muchos países están despidiendo a sus selecciones, y un ejemplo de ello es precisamente Turquía, en donde miles de coches con la bandera escoltaron el autobús de los jugadores rumbo al aeropuerto, pero eran muchísimos carros, era una cosa impresionante cómo todos tenían la bandera, eran obviamente gente que
1: apoyando a su selección.
2: Digo,
1: que les vaya
2: Turquía
1: bonito.
2: Ya no sé a dónde le toca ir.
1: Aquí estamos apoyándolos.
2: No sé a dónde llega, yo porque es mucho. Pero, por ejemplo, ¿qué otra cosa vi que me llamó mucho la atención? No recuerdo qué país, en su estadio donde ellos juegan, hicieron una cena de gala.
1: Andale.
2: Entonces les pusieron unas mesas en medio del el del campo de fútbol, y no sé si era Uganda, ay, no me acuerdo exactamente qué era, y entonces había meseros y una cena increíble para despedir a su selección y desearles toda la suerte. Entonces, cada país de verdad que está con toda la esperanza. Es que hay que recordar que el mundial es uno de los eventos deportivos más importantes porque todo mundo le gusta el fútbol, sí. ¿Estamos de acuerdo?
1: A todo mundo. A pero todo déjame mundo. Decirte por qué hicieron esto.
2: ¿Por qué?
1: Porque Turquía en su historia futbolística apenas comienza en la Copa del Mundo.
2: Sí, es que entonces, hay muchos países que ni
1: entonces
2: siquiera
1: les están dando la patadita de la buena suerte. Les deseamos de todo corazón.
2: Hoy
1: que les
2: cuántos
1: vaya
2: países son, como 40 y tantos, ¿no? Países, cuando más anteriormente eran 30 y tantos, o sea, ahora aumentaron países que dices, ¿y este dónde está tú?
1: No sabía que los turcos
2: no existían. Híjole, creo que hoy sí se pasaron, pero bueno, yo creo que hay muchas razones por las cuales aumentaron.
1: Pero qué
2: ¿verdad?
1: Bueno, pues sí.
2: Sí, pues sí, pero dices, este, pues, yo no sé, escuché nombrar un nombre y de un país, yo decía, qué raro, ¿dónde
1: qué
2: está
1: parte
2: eso?
1: Del
2: ¿en qué
1: mapa?
2: Parte del continente se encuentra este lugar? Pero bueno.
1: Ay, ay, ay. Continuamos aquí en el show de Miriam y Rocío. Suerte a todos los equipos, de verdad, qué gusto que comience esta justa futbolera próximamente y que nosotros seamos una de las sedes. No se vayan.
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1: Regresamos al show de Miriam y Rocío. Oigan, a ver la frase. A ver, tú me dices si sí o si no y la gente que nos escucha, ustedes apoyan. Cuando te rodeas de personas que sanan en lugar de juzgar, tiene mucho que ver con esto de las amistades que estábamos hablando, que aplauden en lugar de competir y que iluminan en lugar de opacar, definitivamente tu vida entera se transforma.
2: ¿Para
1: ¿sí
2: bien?
1: ¿O no?
2: Por supuesto.
1: ¿Verdad que sí?
2: Y si es todo lo contrario, también se va a transformar, pero para mal. Por eso hay que cuidar y hay que saber elegir de manera muy inteligente con las personas con las que vamos a convivir y con las personas con las que nos rodeamos.
1: Yo siempre he dicho, uno es el reflejo de las 5 personas más cercanas a ti o de las que te rodeas.
2: Sí, claro.
1: ¿Estás de acuerdo? O sea, totalmente. Si tu gente más cercana es gente conflictiva, es gente problemática, es gente conformista, es gente que a lo mejor no
2: pues así
1: te,
2: vas a ser
1: así
2: tú.
1: Así vas a ser tú.
2: Y vas a andar vibrando
1: drogas,
2: la misma
1: alcohol,
2: frecuencia.
1: Entonces, date cuenta y haz una lista. A ver, ¿quiénes son las 5 personas que están más cerca de mí? Y empieza a contar, y si a lo mejor de las 5, 3 no están chidas, entonces
2: o ninguna te suma.
1: Adiós.
2: Cambia tu círculo
1: de
2: amigos. A cambiar nuestro círculo de amigos y nuestra red de apoyo. Continuamos aquí en el show de Miriam y Rocío, no te vayas.
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2: Oigan, ya nos despedimos. Nosotras somos las reinas de la radio que importaron desde Guadalajara, Guadalajara, Jalisco, México.
3: ¡Sí, señor! ¡Sí, señor! ¡Sí, señor!
2: Ya escucharon a Miriam Castellanos, a su servidora con el gritito de siempre, Rocío Barragán, y nos tenemos que despedir. Pero, bueno, les decimos solo hasta luego. Los esperamos que el próximo lunes se conecten a través de esta frecuencia a la misma hora, pasen la voz, nos viralicen de boca en boca y los esperamos a toda la comunidad latina a través de esta frecuencia, tú ya sabes. Nosotras somos Miriam Castellanos
3: y Rocío Barragán. Esto fue el show
2: de Miriam y Rocío.
3: Dense besos.
2: Adiós.
1: Hemos terminado. 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

0: Bueno, Diva, ¿cómo estás?
1: Muy bien, Jerónima. ¿Y en la otra línea quién es? Con esa voz como que anda haciendo un mole.
0: La señora de las ollas.
1: ¡Dulce!
0: ¡Ay, Dios santo! ¡Ay, Dios santo!
1: Chica, les tocó en vivo y a lo grande y juntas. Resulta que empiezo con Jerónima, que llegó primero, Dulce, llegó primero. ¿Qué haría Jerónima si descubre que el nombre que lleva su hija, pues es porque así se llamaba una ex de tu marido, Ido, que le puso Heriberta, porque así se llamaba una ex, Heriberta? ¿Qué hubieras hecho, Jero?
0: Mira, Diva, pues ya en ese caso ya no se puede hacer nada.
1: ¿Nada?
0: Porque pues
1: ya se llama.
0: Quisiera hacer algo, tendría que pagar mucho dinero.
1: No era
0: mucho dinero, pero no para gastarlo en cualquier tontería. No era verdad. Me molestaría mucho, pero no se puede hacer nada. ¿Qué vas a hacer?
1: Decirle.
0: ¿Vas a hacer berrinche? ¿Vas a hacer coraje? ¿Qué vas a hacer?
1: No, ¿nada? Decirle no a tu hija. Nada. Decirle, así se. ¿Te llamas así porque así se llama una ex de tu padre? ¿Le dirías? ¿Le dirías?
0: Sí, para eso sí, soy muy intrigosa.
1: Para dramas, nosotras, gracias.
0: Nosotras, gracias. Díganos para más.
1: Cizaña, qué horror.

0: contigo.
1: Cínico, señores. A ver, ¿cómo se llama? Ana, pues sí, así se llamaba la exnovia. ¿Y ¿Sí? no estaba ahí tu marido cuando la chismolera, quién era la que te dijo?
2: Una prima hermana de él fue la que me contó el chisme, ¿no?
1: Mi tutera,
2: no,
1: también
2: no estaba
1: la otra.
2: Porque él andaba ya con unos primos.
1: Deja arruinar a la otra
2: cuando
1: también.
2: A mí me dijo.
1: ¿Y luego? ¿Andaba
2: sí,
1: de
2: me
1: qué?
2: Dijo,
1: ¿de cartero?
2: De casero.
1: Ah, yo entendí que de cartero, dije, de cartero, imagínate que él dejando la carta. ¿Es el que se casó con la luchadora?
2: No, mi diva, esa era otra novia que tenía.
1: O sea, Ana no es la luchadora.
2: No, Ana no es la luchadora, esa es otra. Esa era tú, pues allá cuando estaba más chavalillo, creo que de unos 16 años por ahí.
1: Y ahora cada que le llamas a tu hija, pues...
2: Le digo.
1: ¿Y qué
2: yo
1: dice?
2: Le digo, tú te amas igual que la novia de tu padre. Ay, Maya, vas a empezar con eso. Yo qué culpa tengo.
1: Este es el Diva Show. Quédate en tu programa favorito. Así decían en los 80s. Mira, mira.
2: Mira.
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0: Dulce, no, resulta que tu hija se llama Brandy, porque así se llamaba una ex de Julián. ¡Sas, culebra!
1: ¡Ay, diva!
0: ¿Qué hubieras hecho, pequeña?
1: Bueno.
0: Dinos.
1: Diva, pero... No, ¿qué? Diva.
0: Sí, ¿cómo fregados
1: pues
0: que no?
1: Sí. Sí, pues me hubiera molestado, diva.
0: Claro que calienta la sangre, y quien diga que no miente, no. Te hierve la sangre.
1: Sí, ¿cómo que no?
0: Ha machado el otro, ponle Sonia. Ponle Sonia.
1: Ajá, ¿y por qué? Pues porque me... ¿Y por qué? Y que yo no hubiera salido. Y después, no, pues fíjate que mi hermano...
0: ¿Sabes?
1: Cuando tenía tantos años, tenía una novia que se llamaba...
0: Pues, bueno, pero te voy a decir algo, les voy a decir algo a ti ya y a mi querida, guapísima, de mucho dinero, la superstar Jerónima. Yo le diría algo. A mi viejo sí le diría algo, pero así en mala leche. ¡Ay, qué bueno saberlo! Porque el niño se llama Javier porque así se llamaba mi ex también, aunque no hubiera sido cierto. Así, así. Yo no me iba, no me iba a poner en el drama. Claro que me iba a encanijar, por supuesto. Pero le iba a decir, ¡ay, qué bueno, ya estamos a mano! Porque resulta que el niño se llama Javier. ¿Por qué? Uh-huh. Así se llama también el amor de mi vida. ¿Y lo hubiera hundido?
1: Oh, bien hundido.
2: Y bien hundido, dime.
0: Pues por eso se llamaba Javier, bien hundido.
1: Ay,

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0: ¿Qué hubieras hecho tú, Rosy, la de las niñas, si descubres que una de tus niñas se llama así porque el papá se amachó y dijo, quiero que le pongas Naomi, quiero que le pongas Naomi, o como un nombre, amigos, el que ustedes quieran, Sofía, Edubiges, como sea, que su hija tenga un nombre y descubras que así se llamaba la ex de tu pareja? ¿Te enojarías? ¿Harías muina? ¿Le dirías a tu hija, mira, te llamas así como la ex de tu padre? ¿Qué hubiera hecho usted, Rosy, la de las niñas?
1: Sí, Diva, pues no le, pues yo siempre he escogido los nombres.
0: Entonces,
1: así que no haría nada, Diva.
0: Ah, bueno, entonces ahí no hay rating. Ella es una mujer
1: no,
0: buena.
1: Diva, no hay rating.
0: No hay rating, ¿eh? Oye, ¿y el niño cómo se llama?
1: Anthony.
0: ¿Y a poco tenías un ex que se llamaba Antonio?
1: No, Diva, me fijé qué significaba y todo eso, y me gustó.
0: ¿Y qué significa? Ilústranos.
1: Pues ya no me acuerdo, Diva, ay, pero... pero algo de su personalidad y eso, pero y por eso me gustó, y pues yo les he escogido el nombre, la verdad.
0: Entonces, vamos con otra llamada. Rosy, la de las niñas.
2: Bueno, es chiquilla.
0: Un beso a tus hijas, Rosy. Y sabes que te quiero igual, mucho.
1: Diva.
0: ¿Eh?
1: Igual, Diva, bendiciones para
0: y
1: todos.
0: Y no me cuelgues.
1: Y saludos a. Sí, Diva.
0: ¿A quién? ¿A quién?
3: Las,
1: a Maura.
3: Las superiores, Diva.
0: Ay.
3: Las superiores, Diva.
0: Saludos, Florentino, también. Y a Maura. ¿Y quién es Maura?
1: La chica que llamó de Honduras, Diva, que
0: ay,
1: vive
0: claro,
1: en Texas.
0: Claro, Maura, márcanos.
1: Que murió, sí.
0: ¿Eh?
1: Sí, que ya no la he escuchado, Diva, esperemos que esté bien y pues
0: sí,
1: bendiciones.
0: Sí. Maura, ¿dónde has estado? ¿Es verdad? Por favor, queremos saber de ti. Estamos en el Diva Show.

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0: Es la primera vez que pregunto en el Diva Show esto. Y mira que he abordado tantos temas, por años. Pero este sí es la primera vez. Resulta que tú descubres que uno de tus hijos o una de tus hijas, pues se llama así, se llama Dubiges, porque así se llamaba una exnovia de tu marido. ¡Ay, qué fuerte! O se llama Petronila, porque así se llama Petronila, la ex de... Está Freddy en la casa, que no tiene hijos, pero seguro que tiene sobrinas y sobrinos y algo que contar. Freddy, estás en vivo en el Diva Show. ¿Cómo estás?
1: ¿Cómo estás?
0: ¿Cómo estás? Pues yo fatal, saliendo de una gripa espantosa. Perdón, una gripe, porque nosotras las ricas decimos...
1: La gripe.
0: Por eso se escucha así la voz. No piense que se le está descargando la batería Rayovac en la grabadora. Que se escuchaba luego la voz así. No, es que ando mormada. Es que si no me río de mí misma, entonces...
1: Sí, pues sí, mi Dios, hay que reírse de uno mismo.
0: Me traicionaría a mí misma si no me río de mí misma, ¿vale? Entonces.
1: ¿Cómo ve, mi Diva, que...
0: O sea, ¿qué?
1: Mi hermano el mayor...
0: ¡Qué fuerte!
1: Así le puso a su hija.
0: ¿Qué?
1: Con el nombre de su noviecilla de juventud.
0: Pero qué cinismo, ¿y lo sabe tu cuñada?
1: Sí, lo sabe, mi Diva.
0: ¿Y qué hizo la pobrecita?
1: Lo sabe hasta su hija.
0: ¿Y qué hizo?
2: Ay, pobrecita.
1: No, pues... Le quiso conceder el gusto a mi hermano.
0: O sea, ella supo desde antes de registrarla que así se llamaba una exnovia.
1: Sí.
0: Ay, no, qué horror. Qué horror, estoy helada. Pero qué tamaños los de tu cuñadita. O varios.
1: Sí, la verdad, sí, yo no sé cómo es que no le... Bueno.
0: ¿Y es hija única?
1: Ya no está... Sí, mi Diva, es hija única.
0: ¿Ya no está con él, ibas a decir, o qué?
1: Ya no están juntos, mi Diva.
0: Ah, bueno, sino que ella hubiera tenido un hijo, otro hijo, y que le hubiera puesto el nombre de un ex de ella.
1: De su ex de ella.
0: Hubieran, claro, estado a mano. Digo, son Diva Tips un poco odiosos y mala leche.
1: Retorcidos, mi Diva.
0: Retorcidos, con la mente que tengo, imagínate. Si eso hago teniendo...
1: No estamos buenos de la cabeza.
0: Oye, no, si eso hago con gripe, imagínate, buena y sana. Gracias.
1: Nos hunde, mi Diva, nos hunde.
0: Claro.

0: ¿Qué harías si descubres que uno de tus hijos se llama Juan José, o Pedrito, o Heriberto, porque así se llamaba un exnovio de tu esposa? ¿Qué harías? ¿Te daría coraje? ¿Te daría muina? ¿Le dirías algo feo a tu señora esposa? ¿Qué harías, guapísimo?
1: No, pues, yo creo que por ese lado yo no pasaría por ninguna amargura, diva.
0: ¿Por qué?
1: Porque para empezar, yo no tengo hijos con mi esposa, 25 años viviendo con ella.
0: Ah, bueno, entonces por ese lado no se preocupa. Oye, en la otra línea está Freddy. Le dije que por ese lado no se preocupe. No sé si por el otro lado, Freddy.
2: Que se preocupe, mi Dios, que se preocupe.
1: Que se preocupe, Freddy.
0: Que te hunde.
3: Tú no me vas a hundir.
0: Y que te manda en silla de ruedas, Freddy.
2: ¡Qué rico!
1: Jerónima, saludos, Jerónima.
0: Saludos, Jerónima, que andaba acá. Hace rato me habló la bribona, ¿eh?
4: ¿Qué?
0: Un corte, si es de carne.
2: ¿Allá anda Jerónima?
0: Ah, claro. Bueno, me habló hace rato. Ahorita seguro que anda en su trabajo con el chongo así bien bonito.
2: ¿Dani Yaslin?
0: ¿Eh?
2: ¿Dani Yaslin?
0: Claro, ella es Dani Yaslin, el nombre artístico. Es Jerónima.
1: Un saludo a Quetita, diva.
0: Enriqueta, márcanos, ¿dónde andas? Que has estado perdida toda la santa tarde.
1: ¿Qué estás? Te has de rogar, ¿qué estás?
5: Oye, Enriqueta me dijo, ¿qué está pasando? Me dijo.
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0: ¿Qué hubieras hecho tú? Yo sé que tú no tienes hijos. Tú estás en chiquilla, en soltera, en bastante. Sin hijos. Pero sí, esto sucede más de lo que uno cree, Enriqueta. ¿Qué hubieras hecho si tu hija, que se llama Anselma... Pues Anselma, y Anselma para acá y Anselma para allá... Pues una de tus hijas lleva ese nombre porque así se llamaba la ex de tu marido... Y le puso así a la niña, y tú ni enterada de que tenía una novia allá en San Luis Potosí que se llamaba Anselma. ¿Qué hubieras hecho?
1: Pues mira, yo... pues yo me imagino que lo hubiera dejado así. Si yo me hubiera dado cuenta a tiempo que la niña está chiquita, pues sí, porque hay manera de cómo cambiarle la identidad a una persona. Pero si ya está grande, ¿para qué le modifico? Si ya va a la primaria, si ya está en la secundaria, digamos, si ya me di cuenta demasiado tarde, entonces pues yo sí puedo tener hijos todavía, pues tengo uno y le pongo el nombre de otro de mis exes y...
0: ¡Sas, culebra al piso! ¡Sí! ¡Tras!
1: ¿Le pongo Joaquín? ¿O tras? ¿Pedro? ¿O Juan?
0: ¿O...?
1: Me hago lo mismo.
0: ¿Cómo? ¿O Gervasio? ¿O Gervasio?
1: ¿O Gervasio?
0: ¡Tras, tras, tras!
1: Lo bueno es que yo no puedo tener patitos ahorita.
0: Enriqueta, tienes que decir tras, tras, tras, porque si no, 2 años de mal sexo, ¿eh? Acuérdate.
1: A ver, dígamelo.
0: ¿Sas culebra al piso?
1: Y tras, tras, tras.
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2: ¿Dónde ha estado todos estos días, Miguel Nieto? Que antes me escribía hasta canciones y todo, y ahora, ¿dónde andas?
3: Aquí andamos, Iba. Bueno. Aquí mismo en Texas.
2: Oiga, Miguel, usted no tiene hijos, ¿verdad?
3: No, Iba, no tengo.
2: Bueno, pero vamos a suponer que el día de mañana, Dios te mande hijos. Y tú, bien contento con tu mujer, felices, y descubras que el niño le puso Javier, porque así se llama un ex de ella. ¿Qué harías, querido? ¿Te enojarías? Y tú que me vas escuchando, ¿qué harías si descubres que tu hijo se llama Joaquín porque ese era el nombre de un ex novio de tu esposa? ¡Sas, culebra! ¿Qué haría usted? Cuéntenos.
3: Pues la verdad sí me enojaría, Diva.
2: Pues claro que te enojarías. ¿A quién le dan pan que llore? ¿Y luego?
3: Sí. Pues luego le cambiaré de nombre y le diría: yo no me llamo Javier. Como dice la canción,
2: ¡sas, culebra al piso!
3: Y tras.
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